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3: Ya son las 6:00 p.m. en este 10 de mayo, domingo, maravilloso Día de las Madres. Qué increíble que el 10 de mayo haya caído en domingo, ¿no? Qué gran oportunidad para estar con mamá todo el día. Gracias por acompañarme, por escoger Amor 95.3, solo música romántica para ambientar su domingo del 10 de mayo. Yo les mando a todos un abrazo a la distancia. Soy Melanie Garza. Me quedo en tu vida hasta las 9. Y no sé si ya vienes de regreso de comer, de pasear, de consentir a mamá. Nosotros tenemos la mejor música romántica. Tengo promociones en esta hora. Recuerda que estamos regalando pantallas por el 10 de mayo. En www.amorfm.mx puedes inscribirte las veces que tú quieras. También estamos recibiendo tus felicitaciones. Si quieres dejarle un mensaje a mamá, aprovecha el tollback de la aplicación iHeartRadio y suena en Amor 95.3.

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0: la mesa. Hay cosas que entendemos solo cuando crecemos. Es que hay algo muy extraño en crecer y es darte cuenta de que mamá tenía razón en muchas cosas. Y es entender lo que antes no comprendíamos del por qué hacía lo que hacía. Yo recuerdo mucho mi adolescencia, mi infancia también, pero me la repetía más en la adolescencia mi mamá esta frase. Decía, si yo hago algo, por algo es. Y cuando yo me quejaba, ay mamá, ¿por qué haces esto? A ver, ¿qué te digo siempre? Que si tu mamá, ¿qué? Y yo, si mi mamá hace algo, por algo es, exactamente. Y lo entiendes cuando creces. De niños pensamos, ay no, qué exagerada, ay qué intensa, qué dramática. Y luego creces y entiendes el miedo, el cansancio, la preocupación y la responsabilidad que cargaba. Entiendes que quizá muchas veces estaba agotadísima y aún así seguía dando todo por su familia, que los regaños que te daba no necesariamente para ella eran agradables tampoco. Y creo que crecer también significa empezar a mirar a mamá como persona, no solamente como mamá. ¿Ya vieron a su mamá como mujer? Eso es poderosísimo. Yo los espero en el Tollback. Feliciten a mamá, yo los escucho. Vamos a honrarlas. Hola.
1: La felicitación para mi mamá es la siguiente. Muchas felicidades. Te agradezco por todo lo que has hecho por nosotros durante todos estos años. Que Dios te bendiga y te conserve por siempre.
0: Le mando un abrazo a la distancia. Qué lindo que podamos felicitar a mamá y decirle con nombre y apellido lo que amamos de ella. Les mando un abrazo. Gracias por dejar sus notas de voz. Aprovechen en el Tollback de iHeartRadio. Todos los mensajes para mamá van al aire. Que tengan buen camino.

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En este programa especial del 10 de mayo, también quiero abrazar a quienes este día les mueve emociones difíciles. Yo soy Melanie Garza y los acompaño en Amor 95.3, solo música romántica. Y escúchame en línea en iHeartRadio. Sabes, yo sé que hay muchos que pasan sus 10 de mayo hoy sin mamá. Hoy quiero abrazar a quienes extrañan a mamá, a quienes tienen relaciones complicadas con mamá, a quienes quisieran decir muchas cosas y no saben cómo, a quienes están distanciados de mamá, o a quienes hoy darían todo por escuchar su voz una vez más. Lo lamento mucho, les mando un abrazo. El Día de las Madres también puede doler, es una verdad. Y este espacio también es para ustedes. Si quieres mandar

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2: Hola, ¿qué tal? Que tengas un buen fin de semana. Yo soy Dariet y te sigo compartiendo más de la información vial.
3: Aviso.
2: Te comento que por obras hallarás reducción de carriles sobre Avenida Sur 122 desde Poniente 85 hasta Avenida Río Tacubaya. Esto en sentido opuesto, se habilita circulación reversible.
3: Tráfico lento.
2: En periférico desde Camino a Santa Teresa con dirección a San Jerónimo. También en Río Consulado desde Avenida Gran Canal hasta Calzada Misterios. En Viaducto Río de la Piedad vamos lento a partir de Avenida 12 hasta Río Churubusco. Así que si puedes, evita las zonas.
3: Carga.
2: En Avenida Oceanía desde Río Consulado hasta Metro Ricardo Flores Magón.
3: Clima.
2: 18 grados. 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

0: Seguimos juntos en este Día de las Madres. Feliz domingo. Les mando un abrazo a la distancia a todos. Gracias por estar en Amor 95.3, solo música romántica. Oigan, sigo recibiendo sus notas de voz para felicitar a mamá. Yo los escucho. Vamos rápidamente al tollback de la aplicación iHeartRadio. Pero antes, por esa misma aplicación iHeartRadio, en esta hora les regalo una pantalla para mamá. Sí, porque esta es la hora del paquete Enamores. Entonces, antes de que termine la hora, nos damos la oportunidad tú y yo hoy de ganarnos una pantalla para mamá. Porque esta es la hora más regaladora que tiene Amor 95.3. Bueno, una de las que más regalan. A las 7, a las 10, a la 1, a las 4 y a las 8 vas a escuchar la hora del paquete Enamores. Y tengo tres pantallas para regalar a mamá en esta hora de programa. ¡Qué padre, ¿no? Entra a la aplicación de iHeartRadio, busca Amor 95.3 y ya que nos escuches en el botón rojo del micrófono, dale clic y me dejas nota de voz con tu nombre completo, con tu número de teléfono y dime que quieres una pantalla para mamá. Si al terminar la hora no eres uno de nuestros ganadores, no te apures porque todavía te puedes inscribir. Vamos a regalar más pantallas hasta el 22 de mayo en www.amorfm.mx. Inscríbete las veces que tú quieras. Te mando un abrazo, que tengas muy buenas noches y vamos a un audio más. Hola.
1: Hola, mamá. En este día tan especial te quiero desear un feliz Día de Madres. Gracias por siempre apoyarnos a mí y a mi hermano. Te queremos mucho. Eres la mejor mamá del mundo. Espero que en tu día lo disfrutes con buena música y con buena compañía. Te queremos mucho y gracias por tanto apoyo y cariño.
0: ¡Ay, divina! Para tu mamá, todo lo bueno. Gracias por estar conmigo y seguimos acompañándonos en este 10 de mayo y celebramos con más música romántica en Amor 95.3, solo música romántica.

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Terminamos nuestro 10 de mayo, al menos el 10 de mayo que tengo para acompañarte. ¿Sabes? Sí estoy sensible porque este es el primer 10 de mayo que paso lejos de mi mamá. El primer 10 de mayo en el que no podré abrazarla ni estar con ella. El primer 10 de mayo en el que mi mamá está en otra ciudad y yo en otra. En donde estamos lejos, a un avión de distancia. Yo sé que para muchos eso es poco, pero...

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1: Hola, yo soy Dariet. Es un gusto acompañarte con más de la información vial. Buen camino.
0: Buen avance.
1: En Cumbres de Maltrata desde Petén hasta Calzada de Tlalpan. También en Campos Elíseos avanzamos muy bien desde Arquímedes hasta Calzada Mariano Escobedo. Sobre Eje 1 Norte no encuentras nada de carga. Aprovechalo desde Circuito Interior hasta Insurgentes. Otra buena opción para que lleguemos con tiempo es Eje Central. Desde Circuito Interior Río Churubusco, con dirección a Luz Aviñón.
0: Tráfico lento.
1: Sé paciente porque se complica avanzar en Avenida Oceanía, con asentamientos desde Río Consulado hasta Metro Ricardo Flores Magón. En Canal de Garay también avanzamos lento desde Canal de Chalco hasta Avenida Tláhuac. Y en Circuito Interior desde Ejército Nacional hasta Avenida Jardín.
0: Clima.
1: 17 grados. 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
2: Lo confirma. El 71% de la población asegura que defendemos los derechos humanos frente a los abusos del poder y el 68% que sí escuchamos.

0: Muy buenas noches, bienvenidas y bienvenidos a la Hora Nacional. Hoy, 10 de mayo, celebramos a todas las madres de México. Muchísimas felicidades en su día.
1: Sí, muchísimas felicidades y también celebramos a las personas que nos dan identidad. Empezamos con música en lengua zapoteca con la voz de Feliciano Carrasco Regalado, cantautor y promotor cultural del Istmo de Tehuantepec.
0: Vamos a festejar también a las maestras y los maestros de México.
1: Les diremos cómo tramitar su cédula profesional en línea, fácil y paso a paso.
0: Y les traemos la Chilanguía, que tiene lo mejor de las actividades en la Ciudad de México. Ya saben, con eventos gratis para toda la familia.
1: Así que quédense, por favor, porque tenemos información, historias, servicios e iniciativas muy interesantes.
0: Empezamos con música de Feliciano Carrasco Regalado. Él viene de Juchitán, Oaxaca, y ha dedicado su trayectoria a cantar en zapoteco, llevando chilenas y boleros a nuevas generaciones.
1: Su trabajo no solo es artístico, es también una forma de resistencia cultural. Escucharlo es entender que en México las lenguas originarias siguen vivas.
2: Mi nombre es Feliciano Carrasco Regalado y voy a cantarles un tema que se llama Mi Tierra, y estamos en la Hora Nacional.

0: Su trabajo no siempre se reconoce en cifras, pero su impacto es incalculable. Hoy celebramos a las madres porque su fuerza no solo construye hogares, construye el presente y el futuro de México.
1: Con motivo del Día de las Madres, hoy vamos a hacer un repaso de los apoyos del gobierno federal para las mujeres en México. Actualmente hay alrededor de 67.6 millones de mujeres en el país, lo que representa el 51% de la población total.
2: Dentro de estos apoyos, el programa Pensión Mujeres Bienestar es uno de los más destacados. Beneficia a cerca de 3 millones de mujeres entregando 3.100 pesos bimestrales a quienes tienen entre 60 y 64 años.
1: Y no solo eso, también hay un programa de apoyo para el bienestar de niñas y niños, hijos de madres trabajadoras, de hasta 3.700 pesos bimestrales.
2: Es importante saber que estos apoyos forman parte de un conjunto de políticas del bienestar. Por ejemplo, el programa Apoyo a Madres Trabajadoras, que brinda recursos a mujeres que regresan al trabajo después de la licencia por maternidad.
1: Eso solo una parte. Hay también apoyos para mujeres cuidadoras en zonas rurales y programas de capacitación laboral.
2: Las mujeres representan una parte fundamental de la economía y estos programas llegan a un gran número de personas ayudando a que más mujeres tengan más oportunidades.
1: Estos apoyos son un paso importante, pero debemos seguir visibilizando a las madres solteras, cuidadoras y mujeres que con estos programas pueden tener mejores condiciones de vida.
3: Esta es Tercera Llamada. Comenzamos.
1: Pues nos da mucho gusto darle la bienvenida una vez más a nuestra colaboradora de teatro y muchas cosas más, la increíble Rebeca Moreno. Rebe, ¿cómo estás? Bienvenida.
4: Muy bien, muy contenta porque es el mes de mayo y en algunos países se dice que es el mes de la alegría porque se celebraban a las antiguas diosas y de eso les voy a platicar. Fíjese que desde la época griega se celebraba en este mes porque, bueno, tiene que ver con la fertilidad. A la diosa madre de los dioses, que son Zeus, que son Hera, que son Hades, era la diosa madre. Estaba casada con Cronos. Realmente se celebraba un gran sacrificio porque ella es la que logra que Cronos no se coma a sus hijos y logra que Zeus sobreviva. Entonces lo que ocurría es que sobre texto de la fertilidad y que era la primavera y que seguimos, que las flores y los pajaritos cantan, los griegos celebraban todo el mes de mayo en honor a la diosa madre de los dioses por su sacrificio que había hecho al matar a su marido Cronos para salvar a sus hijos. Esta diosa después se convierte también en la diosa maya de los romanos, que luego es la diosa maya, tal cual, de los antiguos hispanos. Todavía existen los festivales de la maya o de los mayos, que se celebra sobre todo en el norte de España, en Navarra, en todos esos lugares. Y es justamente lo que yo les decía, la festividad de las alegrías, que tiene que ver con la madre, con la mater. Mater es el vocablo del que viene la palabra madre, mater, matriz, lo que da vida. Por eso tiene mucho que ver con este mes de la fertilidad. Y luego, cuando se hace toda esta incorporación al cristianismo, se relaciona con el mes de la Virgen. Y no solamente tiene que ver con todas esas creencias europeas, tiene que ver mucho con la Coatlicue, que también era la diosa creadora, madre de Huitzilopochtli, que era no solamente la diosa de la fertilidad y una diosa femenina, porque además acuérdense que los antiguos pueblos originarios de nuestro país eran duales. Es decir, mientras que hay culturas en el Oriente y en Europa donde el dios masculino es lo más importante, las diosas femeninas están relegadas. Aquí la diosa femenina y el dios masculino tenían la misma importancia.
2: ¿Qué tal, eh?
4: Por eso yo creo que también, acuérdense que esta Coatlicue también se llama Tonantzin y que se asocia con la Virgen de Guadalupe. Y por eso tal vez es que en este país al menos, la diosa femenina o la madre tenga esa importancia incluso por encima del dios masculino, el padre. O por eso es que sea

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3: Al ciclo escolar. Incluso ya se contempla un apoyo de 2.500 pesos que se deposita antes de entrar a clases, justo para que las familias puedan prepararse mejor.
4: Y no todo es económico, también hay avances importantes en salud dentro de las escuelas. El programa de vida saludable ya censó a más de 10 millones de estudiantes y ha visitado más de 80 mil escuelas.
3: Además, 4.7 millones de niñas y niños han sido atendidos en clínicas. Y algo muy concreto, ya se han entregado 89 mil lentes gratuitos.
4: Y todavía hay más de 2 millones de lentes listos para entregarse. Esto busca una atención integral, no solamente en el salón de clases.
3: Y hablando justo del salón de clases, otro dato importante. En el ciclo escolar 2025-2026 se distribuyeron más de 155 millones de libros de texto gratuitos.
4: El programa La Escuela es Nuestra ha beneficiado a más de 13 millones de estudiantes en más de 137 mil escuelas.
3: Así que en un día como este dedicado a maestras y maestros, también se puede reconocer todo lo que está pasando alrededor de la educación de niñas y niños, porque pues es un trabajo en conjunto.
4: Sí, así es, que va desde la escuela hasta la casa buscando que todos tengan un mejor futuro.
3: Como cada semana llegó el momento de recorrer la ciudad. Esto es La Chilanguía, el espacio donde te traemos lo mejor de la agenda cultural y artística en la Ciudad de México, con opciones para todos los gustos.
4: Sí, así es. Hay exposiciones, hay conciertos, festivales y actividades familiares. Nuestros compañeros Orlando Abad y Germán Gastelum nos tienen la información para que armes tu plan y no te pierdas nada de lo que está

0: Homenaje al ídolo Pedro Infante el 25 de mayo en la Casa de Cultura de Azcapotzalco. Y bueno, se trata de una jornada cultural con proyección de películas del ídolo, música en vivo y presentaciones de intérpretes que recrean su repertorio, además de varias actividades para recordar su legado en el cine y en la música mexicana.
1: Un plan completo para conectar con la nostalgia y con nuestra historia.
0: La ciudad ya está lista, solo falta que ustedes se convenzan y salgan. Vamos a visitarla, a conocerla.
2: Vamos.
0: Señor.
3: Me equivoqué y dije chilaquiles.
4: En nuestra sección de servicios, hoy les vamos a explicar cómo tramitar la cédula profesional en línea. Este documento que es tan importante para poder ejercer tu profesión en México.
5: Este es un proceso accesible que hoy puede hacerse de manera digital. Vamos a ver y escuchar la entrevista que Orlando Abad le hizo a Axel Pérez.
0: Bienvenidos a una sección que puede salvarnos la vida en muchos casos, porque a veces parece que se nos cae el mundo cuando no sabemos bien qué trámites hacer. Y este es un trámite muy importante para todas las personas que estén en los últimos semestres de su carrera o que ya hayan terminado y tengan dudas de qué sigue con la cédula profesional. Para eso tenemos a un especialista, es el siempre seguro Axel Pérez. ¿Cómo estás, Axel?
6: Muchas gracias, Orlando, y saludos a todo nuestro auditorio, a nuestros amigos de La Hora Nacional. El día de hoy vamos a hablar de este tema tan importante que es la cédula profesional.
0: Claro. Bueno, primero hay que saber que la cédula profesional es muy importante para ejercer nuestra carrera.
6: Así es. Bueno, la cédula profesional tiene un objetivo principal, que es el comprobar que tenemos los conocimientos necesarios para ejercer una profesión. Imagínate esto. Se fundó desde 1945. Anteriormente, durante décadas, se realizó el trámite de forma presencial. Tenías que ir, formarte, ir al banco, regresar con tu voucher.
0: Los tres sellos, las dos copias.
6: Afortunadamente, esto ha mejorado y el trámite es mucho más rápido ahora.
0: ¿Qué es lo que se necesita para hacer este trámite? Bueno, de entrada es para quienes ya terminaron sus estudios universitarios.
6: Así es, y no solo universitarios, también nivel técnico, técnico superior, licenciatura, maestría y doctorado. Y los requisitos son los siguientes. Van a requerir tener una cuenta de correo activa, tener su firma electrónica. También requiere que tenga una tarjeta bancaria o una tarjeta de crédito para realizar el pago. Y por último, y lo más importante, tu CURP, tu clave única de registro poblacional.
0: Y ya que tenemos todos estos documentos, me imagino que debe ser en digital,
6: ¿no? Sí, vamos a necesitar una computadora o desde el mismo celular podemos realizar el trámite. Los pasos son los siguientes. Vamos a entrar al siguiente link, que es gob.mx/cédula-profesional.
0: gob.mx/cédula-profesional. Ok.
6: Una vez que estamos ahí, el sistema nos va a requerir que validemos nuestra personalidad mediante la firma electrónica.
0: Sí, señor.
6: Realicemos el pago ahí mismo en la plataforma y mediante un correo electrónico nos va a llegar un PDF con nuestra cédula profesional digital.
0: ¿Cómo cuánto tiempo tarda?
6: No, el mismo día vas a tener tu cédula profesional.
0: ¿Así de rápido?
6: Una de las novedades es que esta cédula profesional contiene un QR, el cual cualquier personal de recursos humanos o algún reclutador puede validar la autenticidad de tu cédula.
0: Simplemente con el celular.
6: Con el teléfono, sí, así de rápido.
0: Axel, en el mundo digital existen riesgos y peligros. No sé si aquí sea el caso en el que a lo mejor haya algo de lo que nos tengamos que cuidar para este trámite.
6: Sí, alerta. Es muy importante que verifiquen la autenticidad del sitio web. A mí me pasó, entré al navegador, busqué cédula profesional y me aparecieron más de 10 sitios falsos. Entonces, es muy importante que vayan al oficial. El oficial es gob.mx/cédula-profesional.
0: ¿Lo podemos repetir, por favor, Axel? Por si
6: claro que sí. gob.mx/cédula-profesional.
0: No se equivoquen de sitio porque, bueno, al final estamos dando datos muy sensibles.
6: Sí, incluso podemos hacer hasta pagos y caer en algún fraude.
0: Pues no se confundan, no se equivoquen. Y si usted está en esos trámites, puede volver a buscar este fragmento en el YouTube de La Hora Nacional para que no se nos olvide.
6: Y algo muy importante, si ustedes terminaron su carrera antes del 2018, es necesario que hagan el trámite de forma presencial en las oficinas de la Dirección General de Profesiones, que

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3: Platíquenos un poco de qué va.
4: Bueno, Ni una palabra es sobre Ana, que constantemente estamos en sus sueños. Bueno, de hecho, la obra transcurre en un sueño de ella y se encuentra con su mejor amiga de la infancia, que es Betty. Y Betty, a lo largo del sueño, intenta hacer que Ana recuerde algo que Ana vivió en su infancia. La obra trata de eso, de cómo Betty se va esforzando para hacer que Ana recuerde esto, que ese recuerdo está haciendo que ella, ya en su adultez, tiene unos 20 años, se vaya manifestando en su cuerpo y todo el tiempo la esté atormentando.
5: Sí, pues Betty es la amiga imaginaria de Ana, de cuando ella la creó cuando tenía unos 10 años por ahí. La acompaña en un viaje a la playa, que es donde sucede este trauma. Y mientras Ana vive esto que la marca de por vida, Betty está ahí como una amiga mayor que la va a proteger

0: estos discursos de gente que está escribiendo y pues qué tienen que decir, ¿no? Hacia esta sociedad que es, como bien dijiste, discursos contemporáneos.
1: ¿Qué es lo que hace esta puesta distinta a otras puestas en escena?
2: Es una obra muy inmersiva, creo yo. O sea, desde que entras, el sonido, lo visual, todo te lleva al mar, es como el ambiente que buscamos generar.
3: Sí, lo lograron. Fabiola, Aurora, Diego, ¿dónde, cuándo, cómo podemos ir a ver la obra? Inviten, por favor, a quienes nos están viendo.
4: Vamos a estar en el Teatro La Capilla todos los lunes de abril y mayo a las 8 de la noche. Ahí les esperamos.
1: Muchas gracias, Fabiola, Aurora, Diego, por estar aquí con nosotros. Ni una palabra o de cómo convertirme en el mar en el Teatro La Capilla. Continuamos con la Hora Nacional.
5: En la sociedad mexica, la guerra era un aspecto central. Los varones que asumían el rol de combatientes eran reconocidos como guerreros, pero las mujeres también eran consideradas guerreras cuando se encontraban en labor de parto, pues el nacimiento era reconocido como un acto de lucha por la vida. Las mujeres que morían en algún momento de la gestación o durante el parto se convertían en Cihuateteo, mujeres divinas o mujeres diosas. Cuando el recién nacido quedaba huérfano, su cuidado pasaba a manos de otras mujeres lactantes, llamadas chichihuame, quienes alimentaban a los bebés, los acompañaban en su crecimiento y les transmitían saberes, afectos y cultura. Con sus cuidados, ellas terminaban de formar a los seres humanos que llegaban al mundo sin estar completamente listos, como quedó registrado en el Códice Florentino.
6: ¿Y tú? ¿No eras así entonces cuando viniste? Antes no podías defenderte. Antes no podías extender los brazos. Sí, te hizo cuajar tu venerable madre, que junto a ti sufrió. Junto a ti se fatigó. Junto a ti estaba cabeceando de sueño. Y su venerable leche te hizo cuajar.
5: Con la conquista, las mujeres indígenas continuaron con estas labores.

0: La educación no cambia el mundo, cambia a las personas que van a cambiar el mundo. Esta es una frase del pedagogo brasileño Paulo Freire que hoy les traemos para reconocer a las maestras y a los maestros.
1: Así cerramos la primera parte de la Hora Nacional, pero no nos vamos sin mandar saludos. Esta semana van para Daniel Esquivel, Raúl Napa Pérez, Paul Hernández, Mariana Torres en Monterrey y Ana Cecilia en Querétaro.
0: También van abrazos para Luis Fernando Gómez en Guadalajara, Sofía Ramírez en Puebla, Carlos Méndez en Mérida y Andrea López en TJ, o sea, Tijuana.
1: Y cerramos con Jorge Castillo en Oaxaca, Fernanda Ruiz en San Luis Potosí, Diego Morales en Veracruz y Valeria Cruz en Toluca.
0: Escríbanos, estamos en YouTube, Facebook, Instagram, TikTok, X y Spotify.
1: También nos pueden contactar en el número 55 34 83 42 39, 55 34 83 42 39 o mandarnos un correo electrónico. Estamos como lahoranacional@segob.gob.mx. Muy buenas noches y excelente semana.
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1: En el 1975, un municipio hasta entonces tranquilo y pacífico

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2: Ese 80% hay muchas estrategias de manejo. Pero cambia el pronóstico. En etapas tempranas, una supervivencia de 90%. En etapas avanzadas, disminuye hasta un 40% la supervivencia.
3: Ahora, se recomienda que, por ejemplo, cuando hagamos nuestra visita anual al ginecólogo, se le pida una revisión para detectar cualquier indicio de cáncer de ovario, si normalmente no lo hacen.
2: Cuando alguien acuda con el ginecólogo o médico especialista, siempre solicitar una adecuada evaluación. Y algo que sucede con muchos ginecólogos es que realizan ultrasonido. Creo que eso es adecuado. El hacer una evaluación de los ovarios siempre va a ser fundamental para poder detectar una lesión o un crecimiento ovárico. Pero ante síntomas que están persistiendo, creo que ahí es donde puede haber una bandera roja que nos pueda decir hay que tomar un estudio mucho más detallado. Marcador tumoral, estudio de imagen.
3: ¿Dónde podemos conseguir más información?
2: Sí, una son las del Instituto Nacional de Cancerología, donde directamente hay una plataforma donde pueden acceder y tener mayor información. Mis redes sociales, realmente hay pocas publicaciones, pero pueden estar presentes. Instagram, Facebook, en isla-david, y ahí pueden identificar alguna información que puede ser útil para todos ustedes.
3: Pues muchísimas gracias.
2: Sí, muchas gracias.
3: Y gracias a todos ustedes. Quédense con nosotros. Ahora, en temas de cultura, nuestro compañero Germán Gastelum nos lleva a un viaje por las letras mexicanas. Vamos a escuchar un homenaje especial a Juan Rulfo, Carlos Fuentes y Jaime Torres Bodet, tres pilares de nuestra literatura.
4: Sí, sus obras nos han marcado por generaciones y con este reportaje vamos a recordar sus palabras para conectar con nuestra tradición literaria.
5: Amigos de la Hora Nacional, el mes de mayo es muy importante para las letras mexicanas en especial, porque se conmemoran eventos específicos de grandes letras y de grandes escritores que han marcado la pauta de nuestra literatura a nivel mundial. Estoy hablando del maestro Jaime Torres Bodet, de nuestro querido Juan Rulfo y, por supuesto, de Carlos Fuentes. Jaime Torres Bodet, imagínense, estamos hablando de la diplomacia, estamos hablando del amor a la educación, el gran poeta, y también escritor y también crítico, que en su momento llevó hasta lo más alto la educación de nuestro país. En los dos momentos en que fue secretario de Educación, lo que más inspiró y lo que más apoyó fue el evento de ir en contra del analfabetismo. Creó las instituciones como la del libro de texto gratuito, además de estar luchando constantemente que la educación era lo único que podía cambiar a la humanidad. Decía, los maestros son los primeros guerreros y soldados. Ellos no usan armas, ellos usan el pensamiento para ir construyendo la paz, porque la paz se construye a través de la ideología, a través de la filosofía. Jaime Torres Bodet también fue el primero y único secretario mexicano de la UNESCO. Gracias a él también se apoyó a muchísimos escritores y a mucha de la literatura latinoamericana, entre ellos nuestros grandes escritores como Juan Rulfo y, por supuesto, Carlos Fuentes. Juan Rulfo, ¿qué podríamos decir de Juan Rulfo? Es que con dos libros logró la eternidad, El Llano en Llamas y Pedro Páramo, que en su forma llevaron a hablar de México desde el interior. Dicen que Pedro Páramo manejaba el México a través de la intimidad y del silencio, algo que Juan Rulfo también hizo posteriormente, porque también fue un gran fotógrafo de las migraciones y del interior de nuestro país. Por otro lado, Carlos Fuentes, que nos trajo este libro tan importante que nos habló del mexicano a través de su comunidad, con el libro La Región Más Transparente. Él tenía 29 años de edad cuando lo escribió. Sin embargo, fue el de los tres escritores el más prolífero. Hizo 50 libros. También tenemos, bueno, parte de que él es tomado en cuenta como este boom latinoamericano, y él nació precisamente el 11 de noviembre y muere el 15 de mayo. Digamos que los tres de alguna forma siempre vincularon al mexicano como un ente universal. Decía precisamente Carlos Fuentes que a través del Pedro Páramo de Juan Rulfo entendió que se puede ser mexicano y universal al mismo tiempo. Algo que justamente el maestro Jaime Torres Bodet defendió toda su vida, el mexicano universal. Gracias a ellos tres, podemos decir que nuestra literatura se reconoció a nivel mundial. Léanlo para que tengamos esta esencia de lo que es realmente el mexicano, a través de su interior, a través de su exterior, a través de su importancia a nivel mundial.

0: Gracias, amigos de La Hora Nacional. Nos vemos en la próxima.
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4: Pues cómo no, Mileos. 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
5: Una mágica noche más en La Hora Nacional y aquí aprendiendo del futuro de México, de las infancias. Escuchar al futuro con mucha raíz porque en este momento La Hora Nacional se convierte
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5: Y como ustedes podrán ver, tenemos a dos grandes invitados. Me encuentro con Miranda y con Damián en esta noche de aprender y de escuchar. ¿Cómo están, amigos? Buenas noches.
7: Muy bien. Buenas noches.
5: ¿Desde dónde nos visitan?
7: Yo los visito desde Santa María Tepantla.
5: En Oaxaca.
7: En Oaxaca.
5: Ella es Miranda. ¿Y tú, Damián, desde dónde vienes?
8: Desde Río Chiquito, en Oaxaca.
5: Tú me estabas contando una cosa muy bonita de tu lugar, que tenía un río muy hermoso. ¿Cómo es el lugar donde vives, Damián?
8: Depende a qué nos refiramos, sino a mi pueblo o a mi casa normal.
5: ¿A tu pueblo?
8: Ah, obvio. Hay mucha naturaleza, puedo ir las veces que quiera al río y solo cuando llueve se pone sucio, pero después de día se pone limpio otra vez.
5: Oye, Miranda, y tú además vienes con historias para contar maravillosas de una lengua muy bonita. ¿De qué nos vas a platicar?
7: Pues igual hay mucha naturaleza, hay ríos muy bonitos. Es muy bonito porque hay muchos animalitos. En la noche se ven las estrellas muy bonitas.
5: ¡Qué hermoso! ¿Ahí es donde se habla Omdi Odi?
7: No, se habla la lengua Ayu, que a lo mejor ustedes lo conocen como el Mije.
5: ¿Y hoy de qué nos vas a contar?
7: De la lengua Omdi Odi, el ayapaneco.
5: Cuéntanos, por favor.
7: Que me pone muy triste saber que esta lengua está desapareciendo poco a poco, porque ya hay menos hablantes.
5: Es una pena. ¿Cómo supiste que hay menos hablantes, oye?
7: Investigando y también yendo a ver a los pueblos. Y ya hay menos de 4 hablantes.
5: ¿Menos de 4 hablantes? Sí. O sea, es algo, como tú lo dices, muy triste.
7: Sí,
5: pero
7: muy triste.
5: Cuando se pierde una lengua, se pierde historia y se pierde tradición.
7: Se pierde tradición.
5: ¿Tú qué aprendiste del Omdi Odi?
7: Que es muy triste porque hay cada vez menos hablantes. Pero también hay que enseñarle a los niños para que crezca más esta lengua. Se pierde la gastronomía, se pierden sus culturas y sus tradiciones. Es muy triste saber eso.
5: Y es que aunque ustedes no lo sientan, de pronto perder esas cositas nos pega a todos porque es perder un poquito de México.
7: De México.
5: Pero miren, si ustedes escuchan al futuro de México, como ya les dijimos, tiene raíz y eso es muy importante. Hoy mi amiga Miranda nos va a presentar un video. ¿De quién, Miranda? ¿Qué es lo que vamos a ver a continuación?
7: De mi compañero Isaac.
5: ¿Qué nos va a contar Isaac?
7: Isaac nos va a enseñar a saludar en la lengua Omdi Odi, que es el ayapaneco.
5: Y ustedes siguen aquí con nosotros en La Hora
6: Naime.
9: Hola, bienvenidos a La Hora Naime, tiempo del corazón de La Ola Nacional, un espacio donde niñas y niños estamos muy orgullosos por nuestro país. Soy Isaac y estudio en la Escuela Frida Kahlo en Los Reyes de Paz, Estado de México. Le presento la palabra que usaremos toda la semana. Juna, repitan conmigo. Juna significa hola ayapaneco. Significa hola. Repitan conmigo. Juna, repitan conmigo. Juna, repitan conmigo. Juna. Gracias.
3: Hace unos días, el 3 de mayo, fue el Día de la Santa Cruz, una fecha que celebra quienes construyen literalmente nuestro país, las y los albañiles.
4: Su trabajo diario es fundamental para sostener a México. Vamos con un reportaje que nos preparó nuestro compañero Orlando Abad.
5: Bienvenidos a la Hora Nacional. Hoy es 3 de mayo y va a ser una fiesta increíble, de esas que todo México celebra, pero necesitamos platicar con los festejados y las festejadas. El 3 de mayo en México y en muchas partes de Latinoamérica se celebra a los trabajadores y las trabajadoras de la construcción. Y hoy venimos a ver qué es lo que sucede en una obra día a día, cómo se la pasan los

0: trabajadores, cómo celebran y, por supuesto, a reconocer todo su trabajo que con orgullo y valor hacen un México mejor. Así que acompáñenos, hoy la vamos a pasar muy bien construyendo en la Hora Nacional. Aquí, desde el Inge hasta el Chalán, cada quien tiene su lugar y en esta fiesta la mesa es muy amplia, cabemos todos. Ahorita estamos platicando con el ingeniero Adán Hernández. ¿Cuál fue la magia, el encanto que le hizo quedarse en la obra trabajando?
1: Más que nada, yo creo que las historias de la gente. Sí, le batallan mucho, sí le sufren mucho y no lo sabes hasta que tú lo vives. Realmente el hecho de trabajar fuera, pierdes todas las comodidades de tu casa. Ya no estás acostumbrado a que te levanten, te hagan tu desayuno, todo tengas limpio. Al contrario, tienes que hacerte de tus cosas, lavar tu ropa, cocinarte.
0: Yo detecto cierta fraternidad en este grupo de trabajo, ¿no? Hay mucha camaradería, hay mucho apoyo.
1: Tienes razón, nos llevamos aquí con los compañeros porque haces un equipo y es parte de todo. Llevarnos bien. Y esto que mencionas del 3 de mayo, pues la verdad es importante porque a final de cuentas es un agradecimiento que se le hace a la gente por su labor ardua. Realmente lo que hacemos debería de valorarlo el país, darle un poquito más de reconocimiento al sector constructivo.
0: Es mucha la gente que trabaja aquí y yo le quiero pedir un favor muy especial, que nos explique un poco cómo es que funciona este escalafón dentro de la obra.
1: Lo que pasa que aquí pues están divididos por varias áreas. Están los obreros, que son los que usan luego el casco amarillo, los electricistas que usan el casco azul, los plomeros usan a veces el verde, ya los arquitectos o los ingenieros usan blanco. Hay cascos grises que son para visitas y también por áreas hay niveles, ¿no? Desde un ayudante, un oficial, puede tener su cabo o a un maestro de obra.
0: Bueno, hay que escuchar a la gente que trabaja, hay que tomar en cuenta estas manos mexicanas que hacen del país un lugar mejor. ¿Algún mensaje para todos los camaradas que nos estén viendo?
1: Pues muchas felicidades por ser su día, porque gracias a ustedes son los que construyen México.
0: Todo el respeto y el cariño desde la Hora Nacional. Muchas gracias, Inge.
1: Gracias a ti, mi buen Orlando.
0: Nosotros continuamos. Es bien sabido que las manos mexicanas que laboran en la obra son valiosísimas, pero hoy quiero platicar con Juan Ramos, que lleva 15 años trabajando entre obra y obra y ha visto, miren, todos los niveles. Así que, primero que nada, feliz día, porque hoy es 3 de mayo y hay que celebrar.
2: Es el día que nos toca hoy, ahora sí festejarlo, ¿no? Pues ahora sí, como todas las obras lo festejan, lo celebran y todo acá, ¿no? Una comidita buena, o sea, acá, ¿no? Eso es lo más importante de esto el día de hoy.
0: Oye, Juan, 15 años después, me gustaría preguntarte si recuerdas tu primer día de trabajo en la construcción.
2: Yo cuando llegué en la construcción, yo no sabía nada. Entonces tú cuando, con el tiempo que tú llevas, un año, dos años, vas cumpliendo, ya vas aprendiendo, ya sabes de qué se trata. Desde que empecé, desde un chalancito y me elevé, entonces ya empiezas a ver los metas.
0: ¿Qué le dirías a todos los compañeros que hoy están festejando, a todos tus amigos albañiles, arquitectos?
2: Muchos saludos y un abrazo de lejano, ¿no? Pero pues, con todo el corazón, pues que la pasen bien, que la pasen chido.
0: ¿Me invitas a comer?
2: Exacto.
0: Vamos pues a festejar. Nosotros ahorita regresamos, vamos a comer y a pasarla bien porque hoy es 3 de mayo. ¡Vivan los albañiles que con orgullo y valor le dan crecimiento a esta nación! Seguimos en la Hora Nacional. Gracias, Juan. 3 de mayo, se festeja en todo México y la Hora Nacional está presente de la mano de un grande. Hoy estoy con Javier Hernández, alias...
3: El Chicharito.
0: Cuéntame, ¿qué es lo que hacen para festejar? ¿Qué les dan de comer? ¿Qué es lo que pasa en una fiesta el 3 de mayo?
3: Primeramente que nada, pues darle gracias a Dios pues, por el trabajo, ¿no? Y pues por así por bendecirnos las manos y hacer una misa y acá. Y pues ya posteriormente pues, lo que se viene haciendo pues es que

0: Esta es Tercera Llamada. Comenzamos.
1: Están de regreso con nosotros parte del elenco de la obra Las Crónicas del Diablo. Hemos hablado mucho de esta obra, pero hoy nos van a contar de qué trata esta nueva entrega.
2: Sí, se llama, y a mí me interesa un montón, Manual para Pintar Gatos. Y para platicarnos de ella están con nosotras las actrices Giovanna Andrade, Mande Monarca y Daira Mendoza. Nos van a platicar qué hace tan especial a esta nueva entrega de Crónicas del Diablo. Porque por si alguien no ha escuchado las visitas anteriores de la producción de Crónicas, esta obra va cambiando de tema y de concepto y de todo cada tanto tiempo, ¿no?
3: Así es.
4: Sí. Esta versión, la verdad es que es algo diferente porque ahora sí que las mujeres ocupan el espacio en la historia y es bastante emotivo porque se cuenta la historia de las mujeres surrealistas europeas que llegaron a México por medio de la Segunda Guerra Mundial y la Guerra Civil Española. Entonces, es ir conociendo su historia, cómo es que llegan a México y qué dificultades enfrenta un artista pues de otro país y otra nacionalidad en un país nuevo. Y cómo esta sororidad las une y todo este idioma etéreo y brujil. Entonces se habla mucho de los gatos y la magia y la astrología y el tarot. De verdad que son historias que, a pesar de que son un poco antiguas, conectan con la actualidad, con las mujeres de hoy.

0: Misiones.
1: Rápidamente.
2: Sí, así sí. Que vayan a vernos, por favor. La verdad es que es una manera maravillosa de aprender historia. Sí, en este caso sí. Es historia del arte. Uh-huh. Y se van a divertir, se van a emocionar, van a llorar. De verdad, es grandiosa, de verdad.
3: Las Crónicas del Diablo siempre lo hacen muy bien.
2: Sí, sí.
3: Pues muchas gracias, chicas. Gracias por venir a la grabación. Se los agradecemos
2: gracias,
3: muchísimo.
2: Muchas gracias.
0: Oye, Las Crónicas del Diablo, así estamos en todas las redes, Facebook, sí. Instagram, TikTok. Búscanos, síganos y que se enteren de estas y más ediciones por venir.
4: Y pueden adquirir sus boletos en la página del Foro Shakespeare.
0: Pues muchas gracias.
2: Gracias
0: a ustedes. Gracias por invitarnos.
3: No, y gracias a ustedes por contar con nosotros.
1: Hoy nos acompaña aquí en la Hora Nacional Feliciano Carrasco, una voz que lleva la riqueza musical del pueblo mija a los escenarios.
5: Así es, su propuesta preserva la lengua, la tradición y la identidad, manteniendo vivas las raíces a través de la música. Maestro Carrasco, bienvenido una vez más a la Hora Nacional.
6: Muchas gracias, pues es un gusto regresar de nuevo y contento de estar aquí en la Hora Nacional y sobre todo de traer algo de mi música, de la cosmovisión, el pensamiento de mi cultura, que es la cultura Zao, la cultura zapoteca.
1: ¿Desde cuándo llevo haciendo música?
6: O sea, ahorita tengo 53 años, yo creo que alrededor de unos 30 años ya. Aquí en la Ciudad de México empezamos, aunque allá empecé estudiando un poquito la guitarra en la escuela de Florencio Bacha en la séptima sección en Juchitán, Oaxaca. Pero ya aquí con el maestro Benigno Gasca empecé a estudiar más en forma la guitarra, sobre todo para poderme acompañar como trovador zapoteca. El maestro Benigno me ayudó muchísimo a mi carrera, que hizo los arreglos de sus primeros discos. Él es poblano y también radica aquí en la Ciudad de México, es un concertista de guitarra clásica, pero también un gran arreglista.
5: Oiga, maestro, hablaba ahorita de la cosmogonía de su universo, de su manera de ver la vida. Para empezar, ¿cómo es y cómo lo integra su música?
6: La influencia, por supuesto, del mar y la milpa, los trajes, la vestimenta de la mujer zapoteca, pues me ha inspirado a cantar, a escribir canciones.

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2: En este país,
3: musical,
2: que no necesitamos
3: todo tipo de géneros.
2: Eso es aparte, ¿no? Entonces, uh-huh, ahorita hay un boom sobre. Hay rockeros, hay cantantes raperos, uh-huh, de todo en lenguas. Entonces, yo creo que ahí va avanzando la música en las lenguas. Y eso, pues, es un gran avance que podemos tener.
4: Oiga, pues, muchísimas gracias una vez más por habernos acompañado.
2: Muchas gracias.
3: Gracias maestro Feliciano. Gracias.
4: Y así llegamos al final de esta Hora Nacional. Muchas gracias por acompañarnos en este recorrido de información, cultura y entretenimiento.
3: Que esta semana tenga muchísimos buenos momentos, encuentros importantes y muchas razones para celebrar. Nos escuchamos y nos vemos la próxima semana.
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2: De vibraciones de alta frecuencia y son adecuados para personas con encías sensibles, implantes y ortodoncia. También existen cabezales infantiles, de menor tamaño y con cerdas más suaves.
3: En cuanto a su alimentación, algunos modelos cuentan con batería recargable integrada, mientras que otros funcionan con pilas intercambiables tipo AA. Ante la amplia oferta disponible en el mercado, el Laboratorio Nacional de Protección al Consumidor analizó 10 cepillos dentales eléctricos, 4 para niñas y niños y 6 para personas adultas. El estudio verificó que la información comercial fuera correcta y que los productos incluyeran instructivo y garantía en español. También se revisaron los acabados, el desgaste de las cerdas tras un uso simulado de 3 meses, la duración de la batería, la retención del cabezal y la temperatura alcanzada durante su uso.
2: ¿Cuáles fueron los resultados? Todos los modelos evaluados presentaron un funcionamiento seguro, ya que sus niveles de calentamiento se encuentran dentro de los límites permitidos, además de calificar excelente en la prueba de acabados. Los modelos que mostraron una excelente retención del cabezal fueron 2 de la marca Oral-B para adultos y 2 modelos infantiles, Oral-B Disney Pixar Cars y Philips Colgate.
3: Los cepillos con menor número de ciclos de cepillado fueron 2 modelos de Oral-B, uno infantil de Marvel Spider-Man y otro para adultos. Sin embargo, ambos cuentan con sistemas de carga rápida. Estos 5 modelos sobresalieron por los ciclos de cepillados que ofrecen con una carga de batería. Los modelos que calificaron excelente en la prueba para medir si sus cerdas se desprenden fueron 2 de la marca Oral-B y 3 de Philips Colgate.
2: Para aprovechar mejor tu cepillo dental eléctrico, toma en cuenta estas recomendaciones. Consulta con tu dentista el tipo de cerdas más adecuado para tu salud bucal. Cambia el cabezal cada 3 meses o antes si notas desgaste, deformación o tuviste alguna enfermedad respiratoria. Enjuaga y seca tu cepillo después de usarlo para evitar que se formen microorganismos que puedan afectar tu salud bucal. Lávate los dientes después de cada comida y sigue una técnica de cepillado adecuada para evitar los residuos.
3: Antes de comprar un cepillo dental eléctrico, considera lo siguiente. Adquiérelos en establecimientos formales. Esto garantiza que el producto haya tenido un manejo higiénico para su venta al público. Considera el costo de los cepillos eléctricos, así como de sus cabezales de repuesto. Compra un paquete de cabezales de repuesto y cámbialo cada 3 meses o antes. Revisa sus características y asegúrate que el cepillo que vayas a adquirir se adecue a tus necesidades específicas.

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0: ¿Qué tienes que ver?
1: Tengo que ver, pues, pedir permiso.
0: ¿Y a quién pídele permiso?
1: Es que ahorita no está mi mamá.
0: Entonces, ¿me hablas o te hablo al rato?
1: No, háblame al rato.
0: Okay.

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No hay felicidad sin ilusiones. El cerebro se transforma cuando hay ilusión. Dicen que las moléculas del cuerpo se transforman. Y es que la ilusión tiene un poder espectacular para hacernos cambiar, para intentarlo de nuevo, para cuidarnos.

No sé cómo, cómo te levantas, cómo te sientes. Porque cuando tú te levantas sin una ilusión, cuando no sabes qué hacer, entonces pareciera que nuestro cerebro se va apagando a lo largo del día sin ilusiones. Digamos que se nos va apachurrando el corazoncito. Y entonces

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1: Déjame platicarte que tenemos obras que afectan la circulación del bloque de carriles derecho de Fray Servando Teresa de Mier. Esto a la altura de Simón

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2: Buenos días.

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2: Clima.
1: Tenemos 15 grados en la temperatura. 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
2: Quiérete con tanta dignidad que si alguien amenaza con marcharse, tengas la serenidad de mostrarle el camino. Amiga, date cuenta. 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
2: Bueno, pues siempre es un gustazo recibir al señor Juan Carlos Mora en esta cabina. ¿Cómo estamos, señor?
3: Mi querida Rocío, ¿bien y tú?
2: Todo en orden, aquí queriendo saber acerca de otra locura en este maravilloso espacio de Johnny. La gente está muy loca.
3: Demasiado loca, mi querida Rocío Córdoba. Y yo te quiero preguntar hoy, hay días que son difíciles para muchas personas. Tal vez tú tuviste algún día complicado, no sé, no te sentías bien de ánimo, andabas tristona, bajoneada. ¿Qué haces en esos días para subir la pila?
2: Me pongo música.
3: Ándale.
2: Me doy un café.
3: ¿Cumbias?
2: No, la verdad no.
3: ¿Juan Gabriel?
2: Me pongo de todo un poco, fíjate.
3: A ver, ¿cuál es tu playlist?
2: ¿Qué puede ser? Pues, desde una canción de Mijares hasta una canción de Erasure, de Phil Collins, de...
3: Luis Miguel,
2: me gusta... Pandora, me gusta escuchar a veces hasta José Luis Perales. O sea, yo le entro
3: a la música,
2: a todo, pero la música creo que es mi aliada, me sana, me reconforta muchísimo. ¿Triste o hasta para bailar, eh?
3: Eso está increíble. Y es una de las recomendaciones que hacen los científicos de Harvard como una forma de antidepresivo, ¿no? Una herramienta.
2: Uh-huh.
3: Pero ellos están diciendo ahora que existe un antidepresivo aún más potente. ¿Sabes cuál es?
2: El ejercicio.
3: No. Hablarle a tu hermana,
2: oh,
3: si es que la tienes.
2: ¿Eso lo dijeron en Harvard?
3: Mira, aquí está mi estudio científico y eso lo dice.
2: ¿Ya
3: Déjame
2: oyeron?
3: Leerte esto.
2: Ay, qué belleza.
3: Déjame leerte esto.
2: Por favor.
3: Tener una hermana con quien compartir experiencias, hablar de los problemas o simplemente reír juntas estimula la liberación de hormonas relacionadas con el bienestar, como la oxitocina, conocida como la hormona de la felicidad.
2: ¡Bravo! ¡Bravísimo! Oye, así rapidísimo yo voy a confesarme. Yo dejé de hablarme 7 años con mi hermano.
3: Ok.
2: Por un problema

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2: Ese tiempo que ya no hay manera.
3: Ya no, ¿sí?, se puede. Perdiste 7 años.
2: Sí, pero ahora me voy a tomar cafés. Nos reímos, bailamos, cotorreamos, juntamos a nuestras familias, nos abrazamos, claro, tomamos fotos. Todo eso porque yo confirmo lo que dice Harvard. Te llena de alegría, de felicidad, tener a tu hermana.
3: Y eso está increíble. Chécate, si tienes una hermana, por ejemplo, para el caso de los hombres, yo no tengo hermanas.
2: Pero tienes un hermano.
3: Sí, pero no es lo mismo.
2: Ay, sí, voy.
3: No, la hermana...
2: Lo adoras.
3: Sí, pues, pero según los científicos, una hermana te reconforta. El lazo es diferente. Y a veces, para las personas que no tuvimos hermanas, pero tienes hermanas de vida, ¿sabes? Y eso está padrísimo.
2: Yo te quiero, señor.
3: Ay, muchas gracias.
2: Yo te quiero y lo puedo decir así abiertamente. Yo puedo ser tu hermana.
3: Muchas gracias. Y lo agradezco y lo recibo.
2: Yo creo que hemos sido hermanitos y no nos hemos dado cuenta.
3: Yo creo que
2: hemos dado muchos consejos.
3: Y ¿sabes qué? Creo que, y lo voy a decir rapidísimo, ha sido una bendición, de verdad, contar contigo y estar contigo. Y tener esta relación de hermandad, de amistad linda, ¿sabes? Porque es difícil encontrar una persona que confíe en ti a ciegas o que pueda hacer algo lindo por ti, ¿no? Con unas palabras.
2: Oye, señor, es que fíjate, además lo dices muy bien, para todos esos señores que no tienen una hermana, es que es padrísimo cuando de mujer a hombre te retroalimentas.
3: Sí.
2: El hombre ve una cosa y la mujer ve otra y las sensibilidades son distintas, pero se complementan padrísimo, ¿no? Entonces, arriba las viejas otra vez, caray. De veras.
3: Definitivamente. Definitivamente sí.
2: Brutalmente valiosas en la vida de cualquier hombre. Cualquier hombre sensato, inteligente, acerca mujeres a su vida. Y no estoy hablando de mujeres en ese sentido como se oye, sino quiero decir hermanas, madres,
3: claro,
2: compañeras que lo hagan pues más fuerte.
3: Cierro con esto. La mejor terapia, Rocío, a veces no está en un medicamento, sino en un abrazo sincero como el de una hermana. Y aquí viene un reto para ti.
2: A ver.
3: Márcale a tu hermana.
2: Eso, Chihuahua. Le voy a marcar. Vamos, siempre hay una forma fácil. Invitarla a desayunar, tomarte un café. Oye, ¿tú te acuerdas de cómo hacía los tamales mi tía? Ay, vamos a armarnos los tamalitos, ¿no? Un pretexto, el que sea, pero júntate con tu hermana. Me encantó. Ay, qué bonito. Y fíjate, lo dice Harvard, ¿eh? No aquí este par de mortales, no. Harvard.
3: Bueno, yo estudié en Harvard.
2: Díselos.
3: ¡Veredicto!
2: Gracias.
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1: Te da la hora.
2: Ya las 7:03 en México. Buenos días.
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2: Ay, pues dicen que al mal tiempo buen cafecito. Muy buenos días. Estamos arrancando en esta semana una nueva hora de programa en donde vamos a tener, además de música, las noticias y algunas otras cosas interesantes. Así que mi nombre es Rocío Córdoba y yo deseo de verdad con mi alma que estés descansado, que hayas logrado, digamos que reiniciarte. Vamos arrancando poquito a poco, con amor.
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Hoy es lunes 11 de mayo del año 2026. Yo deseo con mi alma que, pues, que hayas tenido un buen fin de semana, que

0: seguir resolviendo la vida, porque allá nos esperan otros asuntos. Poder escuchar a los demás, a los de casa, o tener un tiempo para ti, en donde antes de llegar a casa puedas hacer alguna otra cosa, desde hacer ejercicio, cortarte el pelo, visitar a tu mamá, esas cosas que también nos dan otro tipo de energía y que nos ayudan a tener el barco bien equilibrado. No solo correr entre juntas y pendientes y saturarnos la vida con este tipo de cosas. Ojalá que estés teniendo, pues sí, esa intención de que todo tenga su momento, de que puedas equilibrar las cosas. Las 7 de la mañana con 22 minutitos. Estamos arrancando en este lunes con mucho amor. Tenemos buena música. Yo te acompaño. Soy Rocío Córdova. Muy buenos días.
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3: Hola, ¿qué tal? Es un gusto para mí acompañarte y traerte más información para tu camino.
4: Aviso.
3: Déjame platicarte que debido a la caída de un árbol tenemos cerrada la circulación en la autopista México-Cuernavaca a la altura del kilómetro 69 con dirección a Cuernavaca. Y con dirección a la Ciudad de México vas a encontrar reducción de carriles.
4: A vuelta de rueda.
3: Complicada la circulación de la calzada Ermita-Iztapalapa desde Camino Santiago y hasta la Avenida de las Torres.
4: Carga.
3: Poco a poco avanzamos en Ingenieros Militares, de Metro Cuatro Caminos y hasta Rodolfo Gaona.
4: Buen avance.
3: Está libre sobre la calzada Acoxpa de Avenida División del Norte al Periférico.
4: Clima.
3: Tenemos en estos momentos 16 grados en la temperatura. Esperamos una máxima de 23. 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
4: Ahora
5: son las 7:29.

sean las 8, las 10, las 12 de la noche, y el teléfono no suena. Y empiezas marcando, pues ya sabes, enojada, pensando que se le acabó la pila. Pero terminas recorriendo hospitales, ministerios públicos, calles, con una foto en la mano. ¿Qué pasa dentro de una mamá cuando sale de su casa sin saber si va a encontrar vivo o viva a su hija o a su hijo? ¿Qué pasa cuando tiene que aprender a buscar fosas, a leer expedientes, a suplicar atención y a vivir atrapada entre esta esperanza y el terror? Porque esta, sin duda, es la peor pesadilla que puede existir para un ser humano que tiene hijos. No hay duelo, no hay cierre, no hay paz. Solo está ahí el cuarto vacío, la silla vacía, recordándote todos los días que no sabes en dónde está. Y por eso las madres buscadoras nos tendrían que importar absolutamente.

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1: Hola, ¿qué tal? Es un gusto para mí acompañarte y traerte toda la información de las calles.
2: Aviso.
1: Se concentran manifestantes al momento en zona de banqueta en Antonio Caso, a la altura de Avenida Insurgentes en la Alcaldía Cuauhtémoc.
2: A vuelta de rueda.
1: Paciencia, en Guadalupe y Ramírez tenemos tráfico de Villa hasta llegar al periférico.
2: Carga.
1: Te vas a encontrar San Fernando con algo de carga de Viaducto Tlalpan a la Calzada de Tlalpan.
2: Buen avance.
1: Puedes aprovechar el eje 2 norte de Oceanía y hasta Congreso de la Unión.
2: Clima.
1: La temperatura 16 grados. Esperamos una máxima de 23. Y tenemos por la tarde 70% de probabilidad de lluvia.

Pero millones de niños mexicanos van a pasar 3 meses ahí en su casa, en muchos de los casos completamente solos, descuidados, frente a las pantallas, bajo muchos peligros, porque el niño no deja de tener pila. El niño quiere hacer. Y a veces no hay supervisión. O están aburridos, sin estructura, porque esto también les pega. Se pierde el hábito del estudio. Baja la capacidad de concentración. Cuesta el hecho de volver a las rutinas. Y esto, pues, hace que también aumente el rezago educativo. Porque la educación también es, sí, rutina, disciplina, convivencia, horarios, hábitos, contención emocional. Eso es una vida con estructura. Y es lo mínimo indispensable que merece un ser humano y un mexicano. Y luego nos preguntamos, chale, ¿por qué cuesta tanto trabajo formar jóvenes constantes, preparados, capaces de competir, pero cada vez hay menos exigencia académica y están listos y hechos para eso? Su cerebro está listísimo para recibir muchos datos, está lleno de curiosidad, si se alimenta esta curiosidad, enseñándoles el mundo. Y el mundo a veces tiene que ver con la tecnología y a veces tiene que ver con las artes, y a veces tiene que ver con tantas cosas. Pero en la casa

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1: Te da la hora.
2: Son las 8:23 en México.
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2: Las 8:11 en México. Buenos días en amor.

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6: Hola, ¿qué tal? Es un gusto acompañarte.
7: Aviso.
6: Recuerda que permanece reducción de carriles por manifestantes en Avenida México Coyoacán a la altura de Puente Joco.
7: Tráfico lento.
6: Complicada la circulación en la calzada Ignacio Zaragoza de Avenida Galatao a Viaducto Río Piedad. Está lento también en Río Churubusco del Eje 3 Oriente hasta la Avenida México Coyoacán.
7: Carga.
6: Tenemos ingenieros militares con carga desde Metro Cuatro Caminos y hasta Rodolfo Gaona.
7: Buen avance.
6: La calzada Acoxpa va libre de Avenida División del Norte hasta el Periférico.
7: Clima.
6: La temperatura está en los 17 grados. Esperamos una máxima de 23 para esta tarde. Y además tenemos un 70% de probabilidad de lluvia. 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
4: Las 8 con

0: Son ya las 8 de la mañana con 40 minutitos en Amor 95.3, solo música romántica. Oye, pues el mundo cambia y cambia todos los días, evidentemente, las formas y lo que podemos ver en las calles, las situaciones que se presentan. Y veíamos que ayer 10 de mayo hubieron algunas mujeres policías entregando flores a otras mujeres en algunas estaciones del metro. Y también se habló de que hubieron serenatas para las mamás, porque en México sí romantizamos el 10 de mayo y lo relacionamos con este tipo de detalles, pero yo no sé si de verdad sea tan necesario el hecho de que te entreguen una flor, que por cierto va a llegar pues casi muerta, deshidratada, a la casa cuando llegues después de todo el trajín para por fin poder llegar y con este calor, ¿no? Y es que nos siguen haciendo falta muchas cosas que quisiéramos ver por parte de este tipo de servidores públicos, porque fíjate que en contraste vemos una situación que pasó en el metro de la Ciudad de México, perdón, en el aeropuerto de la Ciudad de México, en donde sabemos que se están llevando a marchas forzadas muchos arreglos, muchas reparaciones, para seguir trabajando a favor de esta recepción importante de turistas que tendremos en nuestro país. Y la cuestión es que sabemos que hay polvo, pero hay ruido, hay espacios angostos con mucho flujo de gente, hay algunas...
1: Cascajo.
0: Sí, algunas áreas con cascajo, con maderas ahí que están sobrepuestas, ¿no? Para que la gente pueda caminar ahí. Hay todo lo que te puedas imaginar para tratar de seguir dando el servicio, pero avanzar en estas obras. Y en medio de todo esto, resulta que una chavita tuvo un ataque, digamos que de pánico, que se suscitó ahí en el aeropuerto, porque reconoció que pues todo el ruido y toda esta situación la puso muy nerviosa. Ella es autista. Y dicen que sí, personas con esta condición pueden llegar a sufrir esta crisis nerviosa o posibles colapsos. La cuestión es que, pues, todo es nuevo, al menos para mí, ¿no? El hecho de que una niña con esta, bueno, no una niña, una jovencita, se esté grabando a sí misma mientras lo hace, porque de hecho alguien le pregunta, oye, ¿me estás grabando? Y dice, no, me estoy grabando a mí, pero en medio de, pues sí, de una crisis, evidentemente descontrolada, como son las crisis, y ella está pidiendo revisar el reglamento para poder ver la orden que le impedía el paso a los filtros de seguridad de este lugar. Ella estaba pidiendo también una silla de ruedas. Y la cosa es que no la pudieron ayudar, aparentemente perdió el vuelo. Y entonces yo por eso menciono a las mujeres policías entregando flores. Probablemente la flor que quisiéramos recibir, no solo las mamás, sino la población en general, son este tipo de preparaciones para que los policías, los servidores públicos, sepan actuar ante situaciones así de inesperadas, porque pasa desde esto hasta muchísimas otras cosas. La chava.

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1: ¿Qué tal, amigos de Amor? Yo soy Gaby y ya estoy de regreso con más información de las calles.
2: Aviso.
1: Continúa afectado un carril debido a obras de mantenimiento en el bajo puente de Avenida Chapultepec, pasando Lieja con dirección a la Avenida Constituyentes.
2: A vuelta de rueda.
1: En Avenida Lomas Verdes, de Vía Adolfo López Mateos al periférico. En el Boulevard Picacho Ajusco tenemos complicaciones de Tecal hasta el periférico.
2: Carga.
1: En estos momentos vamos poco a poco en Benjamín Franklin de Francisco Murguía a José Vasconcelos.
2: Buen avance.
1: En Avenida del Imán de Boulevard Gran Sur hasta Insurgentes.
2: Clima.
1: Tenemos ya 18 grados en la temperatura y esperamos una máxima de 23. 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
1: Si volviera a nacer, elegiría ser la madre de mi madre. Si pudiera elegir y pudiera ser otra persona, sin duda elegiría ser la madre de mi madre. ¿Por qué? Pues le daría todos los besos que le faltaron cuando niña. Le leería todos los cuentos que nunca nadie le leyó. Cuando la arrope por la noche, le diría con todo mi amor cuánto la quiero. Le enseñaría que la vida es bella entre los brazos de quien te

Le compraría una manzana de caramelo, le cantaría canciones, jugaríamos en el suelo, la peinaría cada mañana e iría al colegio. No tendría que trabajar tan pequeña, no tendría que llorar tanto, no crecería cosiendo su corazón con tristeza y sería una niña feliz. Si pudiera ser otra persona, sería su madre sin dudarlo. Le enseñaría que el amor no es dolor y lo maravilloso que es despertar cada mañana a su lado. Porque si la quiero tanto siendo su hija, ¿cómo la querría cuando al nacer?

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1: Ya a las 9 de la mañana con 6 minutitos, son las 9 con 6 en México. Oye, pues es momento de decirte en dónde está la unidad móvil de Amor 95.3 con muchos boletitos para el concierto Con Todo Amor. 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Y si tú eres de los tres primeros en llegar a este punto con el sticker de amor, un corazón en la forma que tú quieras o a manera de lo que tú quieras, un dibujito que sea parte de, pues no sé, de la tela con la que se hizo el estuche de tus maquillajes, lo que sea, y la app de iHeartRadio en tu teléfono, tú vas a poder llevarte estos boletos para el concierto Con Todo Amor. Voy a repetir el punto. Es Avenida Francisco del Paso y Troncoso, calle Cecilio Rovelo, la colonia Jardín Balbuena, en la alcaldía Venustiano Carranza. Son ya las 9:07 en Amor 95.3, solo música romántica. Buenos días.
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2: Que es, pues sí, una condición biológica, pero el título, ese se gana pues en la trinchera del día a día. Cuando estás para tus hijos, cuando conoces a tus hijos, cuando disfrutas, diría yo también, de tus hijos. Esta convivencia te va, pues punto número uno, creo yo, enseñando cómo ser madre o descubriendo la mamá que va siendo conforme cambian las etapas. Y consideramos que era muy importante platicar el tema y para hacerlo, pues me da mucho gusto recibir hoy a Marilú Razo. ¿Cómo estás, mi querida Marilú?
3: Muy bien, Rocío, muy contenta. Hablar de la maternidad es un tema extensísimo, ¿no? Y primero hay que preguntarnos a qué nos referimos con ser mamá. Ser mamá nada más es un acto biológico.

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2: La increíble anécdota del jugador que sufrió un infarto y murió en plena fiesta del fútbol es la de Juan Eduardo Höger, delantero uruguayo de origen argentino durante la semifinal en Suiza 54. Uruguay, campeón defensor, enfrentaba a la magia de Hungría en semifinales. El partido estaba 2-1 a favor de los húngaros. Höger anotó el gol del empate en el minuto 87, forzando la prórroga. Tras marcar, corrió a celebrar y cayó al césped, inconsciente debido a un paro cardíaco. El jugador dejó de respirar y su corazón se detuvo. El masajista logró reanimarlo tras varios segundos. En ese entonces no existían los cambios. Tras recuperar la conciencia, Höger, ignorando a médicos y técnico, regresó a la cancha para jugar el tiempo extra, una hazaña de coraje. Uruguay terminó perdiendo 4-2 ante Hungría, pero la historia de su resurrección quedó inmortalizada.
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3: Hola, ¿qué tal? Es un gusto acompañarte.
4: Aviso.
3: Inicia una marcha de paseo de la Reforma a la altura de Avenida Insurgentes que se dirigen al Zócalo. Las alternativas son Avenida Chapultepec y el Circuito Interior, así que tómalo en cuenta.
4: A vuelta de rueda.
3: En Ingenieros Militares de Metro Cuatro Caminos a la Avenida Río San Joaquín. Tenemos Avenida de las Granjas con tráfico del Eje 5 Norte hasta llegar al Eje 3 Norte.
4: Carga.
3: Poco a poco avanzamos en Observatorio de Periférico a Sur 138.
4: Buen avance.
3: En Carmelo Pérez, de Bordo de Xochiaca y hasta llegar a Cama de Piedra.
4: Clima.
3: La temperatura está en los 18 grados.

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1: Es Amor 95.3 Música Romántica, ya a las 9 de la mañana con 38 minutitos en la Ciudad de México. Estamos hablando de un tema que es muy importante y me gusta mucho que estoy con Marilu Razo. Estamos hablando de este título de mamá, porque no es cualquier cosa. Es algo que literalmente, mi querida Marilu, nos vamos ganando, vamos trabajando, vamos aprendiendo, vamos desarrollando. Es, pues sí, como... cuando te promueven en un trabajo y te dan un título, ¿no? Te adorna muchísimo, pero tienes que crecerte, tienes que entender que ese título te responsabiliza de muchas cosas. Y hay que empezar por decir que ser mamá, en muchos sentidos y de muchísimas formas, es participar de manera directa en la construcción de una persona, Marilu.
2: ¿No? Sí, y acabas de decir una palabra que es clave y es responsabilidad, ¿no? Ser mamá implica una responsabilidad enorme y también es verdad que hay distintas formas de ser mamá, no hay una sola. E ir encontrando, claro, siempre con responsabilidad, ¿no? Pero ir encontrando esa forma particular de ejercer la maternidad es importante porque te ayuda a estar en paz. Y fíjate, una de las cosas de las que se habla poco que tienen que ver con la maternidad es hacerte cargo de ti como persona adulta. ¿Y a qué me refiero con esto? A que ser mamá, ya lo dijimos, no hace que no seas persona, no hace que tengas otros gustos, otras actividades y también necesidades propias. Estoy pensando hoy, al ser mamá, en cómo va a ser mi vejez, en si me estoy cuidando y dándole espacio y tiempo a mi salud, a las revisiones médicas. Tengo cierto acuerdo con el papá de mis hijos en el que por hacer este trabajo de casa tengo un pequeño fondo que me va a permitir vivir en la vejez o no. Trabajo fuera de casa y qué hago con ese dinero, lo pongo absolutamente todo para las demás personas o hay algo que estoy guardando para mí, aguas, no porque sea un egoísta, sino porque soy consciente de que soy persona y necesito cuidarme para en este momento y a la larga enseñarles con el ejemplo también a mis hijos.

0: familia. Por eso ahora se habla del Sistema Nacional de Cuidados. Y aquí hay como tres R's que son muy interesantes, que nos hablan de los cuidados a las personas y de las labores del hogar. Tradicionalmente se han puesto solamente como responsabilidad de las mujeres, cuando es una, puede ser una responsabilidad compartida, ¿no? Obviamente en acuerdos entre cada familia. Pero por eso se habla de la redistribución, de la revaloración de todos estos trabajos y del reconocimiento del trabajo que implica. Y cuando digo trabajo, no lo pensemos como una cosa terrible impuesta. No, es como esto que decías. Sí es un trabajo que necesita de reconocimiento, de aprendizaje, de compromiso, de responsabilidad, ¿no?
1: Oye, vamos a hablar de esas tres R's, por favor, un día de manera así más precisa, porque me encantan, Marilu. Tenemos que aprender mucho de eso para irlo volviendo cada vez más familiar, ¿no? Que nuestras hijas crezcan entendiendo que eso es lo que va a equilibrar a una familia, que va a hacer que todos puedan crecer y ser personas, pues, vamos, más plenas. Tenemos música, vamos a correr a música, 9:43 minutitos en México. Volvemos con más. Estás en Amor y está Marilu Razo con nosotros. Buenos días.
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4: Hola, ¿qué tal? Es un gusto para mí acompañarte.
5: Aviso.
4: Tenemos manifestantes cerrando la circulación en ambos sentidos de la calzada taxqueña a la altura de Avenida Heroica Escuela Naval Militar en la Alcaldía Coyoacán. Como alternativa, se puede utilizar Avenida Santa Ana.
5: A vuelta de rueda.
4: A tener paciencia, porque vamos a encontrar tráfico en la calzada de las Armas, de Aquiles Cerdán hasta la calzada de la Naranja. Y está complicado también en la calzada Legaria de Puentes de Tacuba hasta llegar al periférico.
5: Carga.
4: Poco a poco avanzamos en Avenida Guelatao de la calzada Ignacio Zaragoza al eje 6 Sur.
5: Buen avance.
4: Libre en la calzada Ignacio Zaragoza de Viaducto Río Piedad y hasta llegar a la Avenida Guelatao.
5: Clima.
4: La temperatura 19 grados. Esperamos una máxima de 23. 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
2: Asertivas. No, muy difícil. Y fíjate, estás hablando de una realidad que pocas veces se habla y es esta realidad que viven muchas mujeres en las que tienen que ejercer la maternidad solas, sin un compañero padre de los hijos y las hijas, que tendría que ser corresponsable, ¿no? Porque nadie tiene un hijo por generación espontánea. ¿Dónde está esa otra persona? Y son mujeres muy valientes que tienen que tomar muchas decisiones importantes para la vida de los hijos y también para sí mismas. Porque dan la vida

0: y ganar todos.
1: Sí, y esto hace que pensemos en estos temas no solamente como problemas individuales o personales, porque también están relacionados a cómo está organizada la vida en general, los horarios de las escuelas, qué se exige para las madres, ¿no? Los horarios de los empleos, cómo pensamos toda esa organización de tal manera que la responsabilidad de ser mamá o de ser papá pueda realmente ejercerse con las condiciones para hacerlo. Y creo que también hay que cuestionarnos algunas cosas de las que hablábamos hace ratito, como algunos dichos que no le hacen bien a nadie, ¿no? Esta idea de que la mamá es una santa, la mamá abnegada, la mamá que todo lo da por amor, que no come, ¿no? Primero come todo mundo, pero ella no va a comer. Primero va al doctor todo mundo, pero ella no. Todo mundo puede descansar, pero ella no, porque entonces se le tacha de floja. Todas esas cosas que todavía están por ahí circulando, vale la pena cuestionarlas y darnos cuenta que eso no nos lleva a ningún buen lugar, porque no tiene que ver con el autocuidado y la responsabilidad que merecemos por el solo hecho de ser personas, ¿no? Y darnos cuenta que el ejemplo también educa. Entonces, ¿qué estamos enseñando a nuestras hijas y a nuestros hijos del valor que tenemos como persona, ¿no? Y por supuesto, educar también a nuestros hijos varones para que se hagan cargo de sí mismos, también en lo afectivo, también en los cuidados, y por supuesto que colaboren de manera equitativa en las tareas y las cosas del hogar como una parte importante del entorno en el que hay que vivir.
2: Fíjate, Marilu, así ya nada más para cerrar lo que yo estoy ahorita queriendo aportar. Yo creo que lo peor que nos pueden decir a las mujeres que tenemos hijos es que eres una mala madre. A mí sería de lo que más podría ofenderme, porque es esa labor que más te compromete o la que mejor quisieras hacer de todas, al menos en mi caso, hablo por mí. Entonces, por eso a veces cedes en ciertas cosas y eso está mal. Por eso yo hablaba de la asertividad. Creo que hay que decir las cosas como son, hay que atrevernos a validarnos, a decir lo que sí podemos cumplir y lo que no podemos cumplir. Hay muchas mamás que no se atreven a decirle a sus hijos, perdóname, pero yo no te puedo cuidar a tus hijos este fin de semana. ¿Por qué? Pues porque tengo una reunión con mis amigas o porque no me he venido sintiendo bien y la verdad prefiero descansar. O sí te puedo cuidar a tus hijos, pero va a poder ser de 4 a 6 de la tarde. No te puedo cuidar a tus hijos hasta las 8 de la noche. ¿No? Siempre tenemos ese temor de hablar, de decirles. O puede ser, mamá, ¿me prestas dinero? Es que perdóname, pero no tengo. Y no prestar más allá de lo que implica tu tranquilidad y tu seguridad. Si tus hijos ya crecieron, piensa que ya tienen alitas y que tienen que volar y defenderse.
1: Y fíjate, es que se siente muchas veces muy difícil decir que no, porque se ha relacionado esto que estás diciendo, sacrificarse, como que eres entonces buena mamá, y si no, eres mala mamá. Quité

0: más, pero un tema sería humanizar a la mamá o rehumanizar, como hablábamos de las R's, a la mamá, porque a veces se nos olvida que también le da hambre, que también tiene frío, que también se cansa, que también tiene miedo, que también quiere cosas bonitas, que también, vamos, merece atención, ¿no? Que tantas cosas, en fin. Gracias, mi queridísima Marilu Razo, gracias siempre por estar con nosotros.
1: Muchas gracias a ti, nos vemos la semana que viene.
0: 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Muy buenos días, 2 minutitos, 2 y ya las 10 en México.

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1: Si la meta no te hace temblar las piernas, no es lo suficientemente grande para ti. Hablo de ese tipo de metas que sean inmensas, que te obligan a crecer, a incomodarte, a soltar versiones antiguas de ti. Ese miedo que sientes no es una señal de que no puedas. Es la señal de que estás saliendo de lo conocido. Y eso es justo lo que necesitas para crecer, para evolucionar. Y si te hace dudar,

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2: La naranja mecánica. Fue la selección de Países Bajos, entonces Holanda, en Alemania 1974, famosa por el fútbol total. Liderados por Johan Cruyff y dirigidos por Rinus Michels, este equipo destacó por su versatilidad táctica, presión alta y juego ofensivo, marcando un antes y un después en la historia del deporte. Johan Cruyff fue la figura estelar, mientras que Rinus Michels implementó el fútbol total, donde los jugadores intercambiaban posiciones constantemente. Se les llamó la naranja mecánica, por el color de su camiseta y su funcionamiento sincronizado y preciso, similar a una máquina perfecta. Dominaron el torneo ganando a Uruguay, Bulgaria, Argentina y Brasil. En la final, a pesar de ir ganando con un gol de Neskens, perdieron ante Alemania Federal 2-1, convirtiéndose en el subcampeón más recordado.
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0: Pero ellos están diciendo ahora que existe un antidepresivo aún más potente. ¿Y sabes cuál es?
1: El ejercicio.
0: No. Hablarle a tu hermana, si es que la tienes.
1: ¿Eso lo dijeron en Harvard?
0: Mira, aquí está mi estudio científico y eso lo dice.
1: ¿Ya
0: Déjame
1: oyeron?
0: Leerte esto.
1: Ay, qué belleza.
0: Déjame leerte esto.
1: Por favor.
0: Tener una hermana con quien compartir experiencias, hablar de los problemas o simplemente reír juntas estimula la liberación de hormonas relacionadas con el bienestar, como la oxitocina, conocida como la hormona de la felicidad.
1: ¡Bravo! ¡Bravísimo! Oye, así rapidísimo yo voy a confesarme. Yo dejé de hablarme 7 años con mi hermano.
0: Ok.
1: Por un problema muy tonto. Porque si de algo me arrepiento a estas alturas de mi vida, es de eso. Cualquier cosa que te esté pasando con tu hermana, con tu hermano, mi recomendación más humilde es: trata de solucionarlo. No le des un día más. No eres la única persona que sale perdiendo en esto. Lo digo honestamente porque vergüenza siento al confesarme, pero si de algo sirve, es este consejo de nada puede ser tan importante como para alejarte de una hermana. Y ahí está lo que nos comparte Juan Carlos Mena. Nos llenan de vida, porque estoy hablando de dos hermanas testarudas, necias, lo que tú quieras, ninguna mala, ¿no?
0: Claro.
1: Simplemente cada quien con sus ideas. Pero al final, hoy, que también tenemos muchos años ya con este asunto terminado y solucionado, somos muy felices. Y a veces quisieras recuperar ese tiempo que ya no hay manera.
0: Ya no se puede. Perdiste 7 años.
1: Sí, pero ahora me voy a tomar cafés, nos reímos, bailamos, cotorreamos, juntamos a nuestras familias, nos abrazamos, claro, tomamos fotos. Todo eso porque yo confirmo lo que dice Harvard. Te llena de alegría, de felicidad, tener a tu hermana.
0: Y eso está increíble. Chécate, si tienes una hermana, por ejemplo, para el caso de los hombres, yo no tengo hermanas.
1: Pero y tienes un hermano.
0: Sí, pero no es lo mismo.
1: Ay, sí, voy.
0: No, la hermana...
1: Lo adoras.
0: Sí, pues, pero según los científicos, una hermana te reconforta. El lazo es diferente. Y a veces, para las personas que no tuvimos hermanas, pero tienes hermanas de vida, ¿sabes? Y eso está padrísimo.
1: Yo te quiero, señor.
0: Ay, muchas gracias.
1: Yo te quiero y lo puedo decir así abiertamente. Yo puedo ser tu hermana.
0: Muchas gracias. Y lo agradezco y lo recibo.
1: Yo creo que hemos sido hermanitos y no nos hemos dado cuenta.
0: Yo creo que
1: sí. Nos hemos dado muchos consejos.
0: Y ¿sabes qué? Creo que, y lo voy a decir rapidísimo, ha sido una bendición, de verdad, contar contigo y estar contigo. Y tener esta relación de hermandad, de amistad linda, ¿sabes? Porque es difícil encontrar una persona que confíe en ti a ciegas o que pueda hacer algo lindo por ti, ¿no? Con unas palabras.
1: Oye, señor, es que fíjate, además lo dices muy bien, para todos esos señores que no tienen una hermana, es que es padrísimo cuando de mujer a hombre te retroalimentas.
0: Sí.
1: El hombre ve una cosa y la mujer ve otra y las sensibilidades son distintas, pero se complementan padrísimo, ¿no? Entonces... Arriba las viejas otra vez, caray. De veras.
0: Definitivamente. Definitivamente sí.
1: Brutalmente valiosas en la vida de cualquier hombre. Cualquier hombre sensato, inteligente, acerca mujeres a su vida. Y no estoy hablando de mujeres en ese sentido como se oye, sino quiero decir hermanas, madres,
0: claro,
1: compañeras que lo hagan pues más fuerte.
0: Cierro con esto. La mejor terapia, Rocío, a veces... no está en un medicamento, sino en un abrazo sincero como el de una hermana. Y aquí viene un reto para ti.
1: A ver.
0: Márcale a tu hermana.
1: Eso, Chihuahua. Le voy a marcar. Vamos, siempre hay una forma fácil. Invitarla a desayunar, tomarte un café. Oye, ¿tú te acuerdas de cómo hacía los tamales mi tía? Ay, vamos a armarnos los tamalitos, ¿no? Un pretexto, el que sea, pero júntate con tu hermana. Me encantó. Ay, qué bonito. Y fíjate, lo dice Harvard, ¿eh? No aquí este par de mortales, no. Harvard.
0: Bueno, yo estudié en Harvard.
1: Díselos.
0: ¡Veredicto!
1: Gracias.
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1: Si volviera a nacer, elegiría ser la madre de mi madre. Si pudiera elegir y pudiera ser otra persona, sin duda elegiría ser la madre de mi madre. ¿Por qué? Pues le daría todos los besos que le faltaron cuando niña. Le leería todos los cuentos que nunca nadie le leyó. Cuando la arrope por la noche, le diría con todo mi amor cuánto la quiero. Le enseñaría que la vida es bella entre los brazos de quien te quiere.

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2: Hola, ¿qué tal? Es un gusto acompañarte.
3: Aviso.
2: Te comento que ya retiran Corteza la circulación de Reforma, Avenida Insurgentes, Avenida Juárez, Eje Central Lázaro Cárdenas y 5 de Mayo, después del paso de una marcha.
3: A vuelta de rueda.
2: Tenemos bastante tráfico sobre periférico de la calzada de Tlalpan y hasta llegar a Insurgentes.
3: Carga.
2: Sobre Avenida Jardín del Circuito Interior al Eje 3 Norte.
3: Buen avance.
2: Libre paseo de la Herradura de Boulevard Interlomas a Paseo de la Soledad.
3: Clima.
2: Tenemos 21 grados en la temperatura.

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Es Amor 95.3, solo música romántica, ya a las 10 de la mañana con 56 minutitos en la Ciudad de México. Yo sé que hay muchas personas que quieren boletos para nuestro concierto Con Todo Amor el próximo 31 de mayo en el Auditorio Nacional. Hay que estar muy pendientes. Los boletos se están dando en cabina, pero también en diferentes puntos. Está nuestra unidad móvil trabajando pues por toda la Ciudad de México, el Estado de México, para que tú puedas estar muy al pendiente de Amor y bueno, pues veas la forma de conseguir boletos porque se va a poner bueno el cotorreo. Va a estar con nosotros David Bisbal, Flans, Río Roma, Kalimba, La Sonora Santanera, pero Caló y muchísimos otros más. Así que pues sigue muy, muy, muy al pendiente porque tenemos todavía boletos para toda la familia de Amor. Gracias a Elian Durant, muchísimas gracias a Rosa Romero, a Juan Carlos Mora, gracias a Jimena Reyes, soy Rocío Córdoba. Mañana desde las 6 de la mañana, aquí estamos en el puro cotorreo con buena música, la mejor música romántica. Por lo pronto ya a las 10 de la mañana con 58 minutitos. Gracias y hasta mañana.

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0: Oye, espera que tenemos un mensaje que darte después de esta canción.

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Seguimos en Amor 95.3, solo música romántica. 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Recuerda, Avenida Cucurpe y calle Ajiabampo, en la colonia Álvaro Obregón. Soy Sandra Villalobos, seguimos con más en Amor 95.3, solo música romántica.

Así se llama la canción No Estás Sola, es Gloria Trevi a través de Amor 95.3, solo música romántica. Yo soy Sandra Villalobos, ya son las 11 de la mañana con 20 minutos. Y hoy en este lunes de Amar y Educar también es muy importante el que nosotras como mujeres, mamás trabajadoras, organicemos nuestra semana, incluso para bajar nuestra carga mental, porque tenemos tantas cosas en nuestra mente. Y también proteger realmente lo importante, que hay veces que no sabemos de dónde sacamos esas fuerzas, ese tiempo, y todas las cosas, ocupaciones que tenemos que hacer. Pero sí es importante el que tú sepas que hay muchas cosas sostenibles que nos pueden alivianar nuestra carga mental, ¿verdad? Entre que si los compromisos en tu trabajo, en la escuela, la familia también, parece que nunca acaban. Y esa sensación lista infinita puede incluso hasta desgastarnos, aumentar nuestra carga e incluso cuando tratamos de intentar hacer todo nosotras, ¿verdad? Entonces, hay algunos métodos fáciles para organizar nuestra semana sin caer en que sea súper rígido, ¿verdad? Ni tanto también, ¿verdad? Quedarnos como frustradas de no poder hacer las cosas, sino que se trata de elegir lo esencial y sobre todo repartir esas responsabilidades. Hay algunas herramientas que el día de hoy te quiero compartir, así que te invito a que te quedes conmigo para conocer un poquito más del tema. Yo te acompaño con Miguel Bosé, esto se llama Morena Mía, soy Sandra Villalobos, en Amor 95.3, solo música romántica.

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3: Jalapa, a la altura de Fundición, con dirección a Rojo Gómez.
1: A vuelta de rueda.
3: En la calzada de Tlalpan, de la calzada a Coxpa hasta llegar a Patinadores.
1: Carga.
3: Tenemos en la calzada de Tlalpan algo de carga de San Fernando al periférico.
1: Buen avance.
3: Aprovecha Álvaro Obregón de Monterrey hasta llegar a Morelia.
1: Clima.
3: La temperatura 22 grados y esperamos una máxima de 23 para esta tarde. Yo soy Gaby. Tú continúas escuchando más música aquí en Amor 95.3.

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Seguimos en Amor 95.3, solo música romántica en iHeartRadio. Yo soy Sandra Villalobos, te acompaño hasta las 4 de la tarde y les voy a seguir platicando más acerca de este tema en este lunes, donde vamos a hablar acerca de las mamás trabajadoras, algunos consejitos que nos pueden ayudar a nosotras para organizar nuestra semana, pero también lo más importante es bajar esta carga mental que de pronto con tantas cosas que tenemos, pues hay veces que nos abrumamos o normalmente nos abrumamos, ¿verdad? Oye, algo que nos dicen los expertos es que podemos empezar el domingo con una revisión rápida. ¿Qué tenemos durante la semana, por ejemplo? Entonces, dedicar 15 minutos el domingo por la tarde para revisar todos los compromisos que hay, por ejemplo, reuniones de trabajo, actividades escolares, algunas citas médicas, algunos eventos que pueda haber dentro de la familia entre semana. Todo esto, checar cómo va a estar y organizarnos, obviamente, si tenemos la oportunidad de platicarlo con el esposo o, en su caso, si tú eres esposo y quieres platicarlo con

tu esposa para saber cómo se pueden organizar, ¿verdad? Aquí no se trata de llenar todo tu calendario, sino de checar, ¿verdad?, cuáles son los días más cargados y así anticiparte, ajustar y decidir qué merece prioridad. Así que es una muy buena alternativa, un buen consejo para organizar nuestra semana, pero sobre todo para bajar esa carga mental. Yo te invito a que te quedes conmigo. Yo soy Sandra Villalobos. Gracias también por conectar a través de Instagram y TikTok. Me encuentras como Sandra Villalobos FM. Sígueme y te acompaño con Timbiriche. Esto se llama Mírame en Amor 95.3, solo música romántica.

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5: Hola, ¿qué tal? Es un gusto para mí acompañarte.
6: Aviso.
5: Tenemos afectada la circulación del bloque de carriles izquierdo de Doctor Río de la Loza desde Niños Héroes hasta Digna Ochoa y Plácido debido a obras de mantenimiento. Como alternativas están el bloque derecho y el eje 2 Sur.
6: A vuelta de rueda.
5: Tenemos prácticamente detenido el avance en el circuito interior de Avenida Jardín a Ejército Nacional. Está también complicado el eje central de Lorenzo Boturini a República de Uruguay.
6: Carga.
5: En Conscripto de Periférico al Boulevard Pípila.
6: Buen avance.
5: Sin problemas en Avenida El Rosario de 16 de septiembre hasta Aquiles Cerdán.
6: Clima.
5: Tenemos ya 22 grados en la temperatura y esperamos una máxima de 23 para esta tarde. Yo soy Gaby. Tú continúas escuchando Amor 95.3.

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0: Este es el decreto de mediodía.
1: Es mediodía. Tu mañana ya terminó. Estás por arrancar la segunda parte de tu día. Piensa solo en cosas buenas, en cosas bonitas. Piensa en tus seres queridos que te esperan en casa. Pero sobre todo piensa en esa situación que realmente quieres que te suceda. Y para lograrlo, vibra alto y repite estas palabras. Me amo,
2: me amo, me amo.
1: Me valoro,
2: me valoro,
1: me valoro. Me acepto tal y como soy,
2: como soy.
1: Tengo la capacidad de eliminar cualquier condición negativa en mi vida. Mis errores solo son oportunidades de aprendizaje. Me libero de toda carga de culpa, vergüenza y duda. El universo me favorece con nuevas oportunidades. Elimino toda barrera que me impida ir hacia mi propósito. Agradezco la salud que tengo y cada una de las bendiciones que me ha dado este nuevo día. Y recuerda esto, solo tú puedes crear la mejor versión de ti mismo o de ti misma. En amor, solo música romántica. Que siga siendo un gran día.
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7: Ya son las 12 del mediodía, 12 en punto.
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10: Bienvenidos, ¿cómo están? Muy buenas tardes ya. Oye, qué curioso el clima, ¿verdad? Muy soleadito y ahorita ya se nubló. Yo creo que hay probabilidad de lluvia, así que te invito a que te quedes mientras tanto para disfrutar este lunes, este inicio de semana conmigo. Juntitos hasta las 4 de la tarde, vamos a disfrutar de todo lo bonito que tenemos en nuestra vida y también lo más importante, hoy traigo para ti acerca de todas las mamás trabajadoras, cuáles son estos consejitos que nos pueden servir para organizar nuestra semana, pero bajar nuestra carga mental y no sentirnos tan abrumadas con tanto pendiente que tenemos, ¿no? Quédate conmigo, yo soy Sandra Villalobos en Amor 95.3.
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1: 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Mientras tanto, yo te acompaño con más música romántica. Soy Sandra Villalobos. Aquí está Eric Rubín. Cuando mueres por alguien, te acompaño en Amor 95.3, solo música romántica.

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Vivir así es morir de amor, es David Bisbal. Ya lo escuchaste, artista confirmado, nuestro concierto con todo amor. 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Yo soy Sandra Villalobos y, queridos amigos, estamos platicando en este lunes de Amar Educar acerca de nosotras como mamás trabajadoras también, qué consejitos nos pueden ayudar para organizar mejor nuestra semana, pero sobre todo para bajar nuestra carga mental, porque siempre andamos pensando en todo, ¿verdad? Y tenemos miles de ocupaciones.

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2: 3, aquí está Alejandro Fernández con Nadie, Simplemente Nadie. Qué gran canción. Disfrútala. Yo soy Sandra Villalobos, contigo en Amor 95.3, solo música romántica.

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2: Yo me nazco. Yo misma me levanto. Organizo mi forma y determino mi cantidad, mi número divino, mi régimen de paz, mi azar de llanto. Establezco mi origen y termino porque sí, para nunca, por lo tanto. Soy lo que se me ocurre cuando canto. No tengo ganas de tener destino. Mi corazón estoy elaborando. Ordeno sufrimiento a su medida. Educo al odio y al amor lo mando. 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
2: 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No, hombre, ¿qué más quieres? ¡Yo quiero ir! Yo te acompaño con más música romántica. Mientras tanto llegan los hombres G con Si No Te Tengo A Ti. Soy Sandra Villalobos, también conectamos. Sígueme en Instagram y TikTok. Me encuentras como Sandra Villalobos FM. 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
2: Es la una en punto. Buenas tardes.
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2: Hola, hola, ¿cómo están? Muy buenas tardes. Feliz de acompañarlos a través de esta frecuencia en Amor 95.3, solo música romántica. Yo soy Sandra Villalobos y recuerda la intención del día de hoy en este lunes. Avanza con calma, pero no te detengas. Así que yo feliz de acompañarte hasta las 4 de la tarde. Hoy con este tema muy interesante que le voy a poner una pequeña pausa acerca de todas las mamás trabajadoras, porque llegan los paquetes en amores, la señal del amor que tú estás esperando. Así que pendiente para que sepas en qué vas a participar. Y también recuerda que tenemos muchas sorpresas para ti en Amor 95.3.
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2: Y espera, porque tengo un mensaje que darte después de esta canción.

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1: 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Boleto doble para disfrutar de Miguel Bosé el 15 de mayo. Estamos hablando que ya es esta semana, el viernes. Y pase doble para Marco Antonio Solís, el Buki. Así que si tú quieres tus pases dobles, participa para este Pa' que te enamores. 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Te vas a encontrar con este micrófono que te va a permitir mandar una nota de voz. Si tu mensaje cae en el 95, con mucho gusto yo te estoy regalando este Pa' que te enamores. Nada más dime este Pa' que te enamores por el cual estás participando, ¿verdad? Y déjame tu nombre, tu teléfono y tu correo electrónico, muy importante, para poderme reportar contigo. Mientras tanto, más música romántica. Aquí está Río Roma. Artista confirmado para el concierto Con Todo Amor, 31 de mayo, Auditorio Nacional. Y esto se llama No Lo Beses. Yo te acompaño en Amor 95.3, solo música romántica. Soy Sandra Villalobos y te acompaño en Instagram y TikTok como Sandra Villalobos FM.

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1: Lento.
2: Sobre José Vasconcelos, de Diagonal Patriotismo a Benjamín Franklin.
1: Carga.
2: Pero que no se detiene en Insurgentes, desde Periférico hasta Limantitla.
1: Buen avance.
2: Disfruta la pasión futbolera y llega a tiempo a tu destino, utilizando la Avenida Ceilán. Está libre entre Norte 45 y el Eje 5 Norte.
1: Clima.
2: 23 grados en la temperatura. 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Yo soy Montserrat. 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
3: 1:29 PM. Te acompaño con más música. 1:29 PM.

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0: 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Me caí.
1: ¡Guau! Boleto doble para Diego Torres y que disfrutes también a Yuri. ¿Qué te parece este Pa' que te enamores? Llévate estos boletos dobles para dos diferentes eventos, para dos diferentes conciertos. Ya sabes que solo es posible aquí en Amor 95.3, solo música romántica. Yo te acompaño. También, si tú estás disfrutando de amor desde tu trabajo, descarga ya la aplicación en tu celular. Buscas Amor 95.3, te vas a encontrar con este micrófono que te va a permitir mandar una nota de voz. Dime qué quieres este Pa' que te enamores, déjame tu nombre, tu teléfono y tu correo electrónico para poderme reportar contigo, ¿sale? Pase doble para Diego Torres y pase doble para Yuri. Seguimos con más, yo soy Sandra Villalobos. Llega a Menudo con Claridad, mira nada más. Yo te acompaño hasta las 4.

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1: Hola amigos de Amor, mi nombre es Montserrat y es un placer para mí acompañarlos en su camino con toda la información de las calles.
2: Aviso.
1: Al momento se restablece el servicio en Río Mayo de la línea 2 del Metrobús. Esto en ambos sentidos.
2: A vuelta de rueda.
1: Se complica mucho la autopista México-Puebla, de Santa Catarina a La Concordia.
2: Tráfico lento.
1: El avance se complica en José Vasconcelos, de Diagonal Patriotismo a Benjamín Franklin. También la circulación es lenta en Insurgentes, de Montevideo hasta Indios Verdes.
2: Carga.
1: Que no se detiene en la calzada Acoxpa, de Periférico a la Avenida de las Torres.
2: Libre.
1: Aprovechen que en este momento tenemos excelente avance en Periférico, entre Canal Nacional y la calzada México-Xochimilco.
2: Clima.
1: En la temperatura ya se registran 20.

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3: Una de la tarde ya con 45 minutos. Soy Sandra Villalobos, contigo en Amor 95.3. Una con 45.

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2: Llegó el momento de compartirte a través de Amor 95.3, solo música romántica, quienes se van a disfrutar de estos paquete enamores que tengo para ti. Gracias por tus mensajitos a través del Tollback de iHeartRadio. Ya tenemos ganadores. Mensaje 95. ¿Quién se va a disfrutar? A Miguel Bosé y a Marco Antonio Solís, el Buki. Leslie García González. Felicidades, hermosa. Gracias por participar conmigo. Y ya nos ponemos en contacto contigo, ¿sale? Y quien se va a disfrutar de Diego Torres y Yuri es Gonzalo Tellez Valdés. Gracias también, Gonzalo, por escuchar Amor 95.3, solo música romántica. Todos por ponerse las pilas y mandar sus mensajitos a través del Tollback de iHeartRadio, ¿verdad? Gracias, les mando besos y seguramente, mira, van a tener todavía 4 días más de oportunidad para que puedan participar y ganar los próximos paquete enamores de esta semana, ¿sale? Mientras tanto, yo te quiero acompañar con Maná. ¿Cómo dueles en los labios? Yo soy Sandra Villalobos, también te acompaño. Sígueme en redes sociales, en X y Facebook Sandra en Amor o Instagram y TikTok como Sandra Villalobos FM.

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1: Buenas tardes.

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2: Bienvenidos, ¿cómo están? Muy buenas tardes, buen provecho. Yo soy Sandra Villalobos, gracias por dejarme estar contigo hoy en este lunes de Amar y Educar con estos consejitos, sobre todo para nosotras como mamás, para organizarnos nuestra semana, para bajar nuestra carga mental, y por eso lo traigo para ti. Y recuerda, tengo más boletos para los diferentes conciertos aquí en Amor 95.3.
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2: Buenas tardes, pero espera porque tengo un mensaje que darte después de esta canción.
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Soy Sandra Villalobos, contigo en Amor 95.3, solo música romántica. Estamos contentos porque la cuenta regresiva ya está aquí, porque el 31 de mayo será nuestro concierto Con Todo Amor. ¿Dónde? En el Auditorio Nacional, y ya sabes que los boletos son gratis. Son para ti gratis, cosa que los puedes ganar a través del Chollback de iHeartRadio, cosa que los puedes ganar a través de nuestra página en amorfm.mx, aquí en este espacio de 11 a 4 de la tarde. Así que no te lo pierdas, va a estar con nosotros David Bisbal, Flans, Río Roma, Kalimba, Caló, La Sonora Santanera, Diana Vanoni, Código Cero, La Culpa es de los 80s VIP. Así que gana tus boletos con nosotros. En este momento descarga ya la aplicación en tu celular de iHeartRadio. Buscas Amor 95.3, te vas a encontrar con este micrófono que te permite mandar una nota de voz. En menos de 30 segunditos, dime tres de tus artistas que quieras. Así que digas, me muero por ver a... Dímelo, por favor, con tu nombre, tu teléfono y tu correo electrónico, ¿sale? Nos reportamos contigo, muy pendiente de tu bandeja de entrada, de tu bandeja de no deseados, del spam, porque ahí también te puede llegar algún...

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1: Son las 3 en punto. Buenas tardes, 3 en punto.
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1: Bienvenidos, ¿cómo están en esta recta final de este espacio? Ya son las 3 de la tarde con un minuto. Yo feliz de acompañarte en tu trayecto. En tu rutina del día a día, ¿verdad? Arrancando esta semanita, hoy lunes, yo soy Sandra Villalobos. Gracias también por conectar conmigo, por seguirme en X y Facebook Sandra en Amor o en Instagram y TikTok. Me encuentras como Sandra Villalobos FM. Vamos a concluir con el tema del día de hoy en este lunes de Amar y Educar, porque platicamos acerca de las mamás trabajadoras, estos consejos que nos pueden servir a todas para organizar mejor nuestra semana, pero también, ¿sabes algo? Lo más importante, bajar nuestra carga mental, porque luego estamos abrumadísimas de miles de cosas. Así que quédate conmigo en Amor 95.3.
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1: Te quiero seguir acompañando con la mejor programación musical. Llega la quinta estación con esto que se llama Algo Más. 3:02, yo te acompaño, soy Sandra Villalobos.

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2: A proteger lo esencial y es evitar la carga mental. Así que te sigo acompañando a través de Amor 95.3, solo música romántica. Llega Benny Barra y esto se llama Cielo. Yo soy Sandra Villalobos, contigo en Amor 95.3, solo música romántica.

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Seguimos con más música romántica. Prefiero ser su amante. Es María José. Yo soy Sandra Villalobos. Contigo en Amor 95.3, solo música romántica. Hoy platicamos de estos consejos que tengo para ti para organizar nuestra semana, para bajar nuestra carga mental. Y recuerda que simplemente el organizarnos, el tener esta agenda, nuestro calendario, es una herramienta flexible. Al menos a mí me encanta siempre estar como ahí ordenada y saber qué es lo que tengo que hacer esta semana, la próxima semana. El dejar espacio para incluso algunos imprevistos sin culpa. Si no, es qué delicia, hoy no tengo tantas cosas que hacer y también lo disfruto, ¿no? Entonces, hay que reservar incluso al menos algo en lo personal cada semana, ¿no? Por ejemplo, leer, salir a caminar, descansar, hacerme la, ¿cómo se llama? Alguna fisioterapia que necesite. Necesito ir a alguna situación de terapia también. Entonces vas, ¿no? Cuidarnos no es un capricho. Es este mantenimiento que nos permite sostener mejor a nosotros para poder estar bien en las demandas de nuestro trabajo, de nuestra familia. Así que te invito a llevar a cabo estos consejitos que el día de hoy hablamos en este espacio de 11 de la mañana a 4 de la tarde. Yo te acompaño con la mejor programación musical porque llega Emanuel y esto se llama Sentirme Vivo. En Amor 95.3, solo música romántica, soy Sandra Villalobos.

0: clima.
1: En la temperatura se registran 22 grados. Mi nombre es Montserrat y te acompaño a través de la estación de la música romántica, Amor 95.3.
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2: Controles el día de hoy y seguimos en contacto. Sígueme a través de redes sociales en X y Facebook, Sandra en Amor, o Instagram y TikTok como Sandra Villalobos FM. Y pues bueno, ahora sí traemos muchos, muchos boletos de los diferentes eventos que se presentan en el mes de mayo aquí en la Ciudad de México. Además de nuestro concierto con todo amor y aparte esta promoción espectacular para que no te la pierdas de la experiencia Tecate Emblema, que son los mejores lugares. 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Y solo Amor 95.3, solo música romántica, lo tiene para ti. Así que bueno, seguimos con más música. Aquí está Jessie y yo y esto se llama Dueles. Yo soy Sandra Villalobos, te espero mañana en Amor 95.3, solo música romántica. Gracias, bye bye.

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3: Usted va a la hora.
4: Buen camino, ya son...

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0: Y siendo las 4:04, en lo que te leo, por ejemplo, Airán ya me mandó mensaje. Quiero boletos para el Tecate Emblema. Muy bien, lo contemplo. En lo que me escriben, disfrutemos a Camila. Esto se llama Todo Cambió. Que tengas muy buen camino, muy buenas tardes y gracias por escucharme en amor. Es una bendición que estés aquí.

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2: La fe es una energía poderosa que te mueve, que te guía, que le da sentido a tu vida. Cuando tienes fe en la vida y sientes que la vida te falla, dejas de creer y pierdes el rumbo.

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2: Charnos, quédate porque vuelvo a las 5 en punto.

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Ya son las 5:15 en este lunes 11 de mayo. ¿Cómo van? Gracias por seguir escuchando Amor 95.3, solo música romántica. Disfrutamos de una artista confirmada para el concierto con todo amor. Es Diana Vanoni. Escucharemos Incapacitada en vivo. ¿Ya tienen sus boletos? Participen, ganen sus invitaciones con nosotros en Amor 95.3, solo música romántica. Es más, ¿no tienes tus boletos? Eso es inaceptable. Regalo invitaciones en este momento. De aquí hasta las 6 en punto, todo el audio número 95 que llegue se va a llevar su pase doble al concierto con todo amor. Aprovecha, entra a la aplicación de iHeartRadio, busca Amor 95.3. Y ya que nos escuches, te aparecerá un botón rojo del micrófono. Ahí le das clic y me dejas nota de voz con tu nombre completo, tu número de teléfono y dime que quieres ir al concierto. Así de sencillo ya estás participando y yo recomiendo que te inscribas las veces que tú quieras porque yo creo que sí caben bastantes audios número 95 de aquí hasta las 6. Llega el primero y vuelvo a contar y así sucesivamente. Que tengas mucha suerte, te mando un abrazo a la distancia. Es que sí, ¿cómo no van a tener sus boletos para el concierto con todo amor? Gracias por escucharnos, por estar con nosotros. En este lunes de amor propio, hoy quiero compartirte una verdad. Si tú tienes tiempo queriendo cambiar algo de ti, hay algo de ti que te molesta, el que eres impuntual, el que no eres constante, el que confías en todo mundo y hablas de más todo momento, no sé, tal vez te incomoda que no eres tan disciplinada, tan organizada. Bueno, hoy me encantaría compartirte un concepto bien poderoso. La idea, el cambio de concepto en tu identidad puede cambiarte la vida de la noche a la mañana. El cómo te veas, el cómo te percibas y lo que decidas creer de ti, ese cambio de percepción de tu identidad puede cambiarte la vida de la noche a la mañana. Nada va a cambiar y no vas a ser ni más organizada, ni más consciente, ni, no sé, más extrovertida, ni más aplicada, ni más disciplinada. Nada en tu realidad va a cambiar hasta que tú cambies el concepto propio que tienes de ti. Es que quiero cambiarlo. Por ejemplo, yo te pongo mi ejemplo. Yo solía ser una persona

que vivía muchos dramas, o sea, muchas tragedias. Que me esguinzo, que me caigo, que me roban, que... Y yo vivía diciéndome a mí misma, ay, es que soy doña tragedias. O con mis amigos, yo, no me pongas esa canción, Gus, porque lloro yo. Yo con mis amigos, yo les decía, no estoy llorando, es actuación, pero yo les decía que todo lo malo me pasa a mí. Y todo lo malo me seguía pasando a mí. Y yo decía, soy Melanie, doña tragedias. Hasta que alguien vino y me regañó y me dijo, serás doña tragedias hasta que dejes de decirte Melanie, doña tragedias. Tengo 6 meses que no utilizo esa frase para hablar de mí misma y la verdad es que mi vida es mucho más sencilla. Ha habido menos dramas, te lo juro. Te lo quiero explicar bien, bien, bien en la siguiente intervención, pero quiero hoy como ejercicio en el Facebook Melanie Garza en Amor, que aproveches y me digas...

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2: Ya son las 5:29. Oigan, hoy no estuvo tan caluroso, ¿eh? Estuvo agradable. Temperatura actual en la Ciudad de México 19 y en algunas zonas ya llueve. Cuídateme mucho, maneja con cuidado. Te regalo esta canción de Nacha Pop que se llama Lucha de Gigantes en Amor 95.3.

0: buen avance.
1: Aprovechen, amigos de Amor. Está libre periférico, entre Gustavo Vaz Prada y Parque de Chapultepec.
0: Clima.
1: En la temperatura, 19 grados. 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
3: 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Hoy es lunes de amor propio y siempre nos llevamos un nuevo entendimiento de qué es verdaderamente el amor propio. Cada inicio de semana desmentimos mitos, nos quitamos de encima ciertos conceptos y el amor propio no es solamente hablarte bonito y cuidarte la piel, como lo dicen, ¿no? Y amor propio, me quiero, yo pues entonces me voy a ir a un café yo sola, me voy a regalar flores. O sea, sí, pero no del todo. No hablamos del amor propio romántico, romantizado, idealizado. Hablamos del amor propio real. Y amor propio también es dejar de achacarte todo eso que te molesta de ti. Es que soy bien cabezona, soy bien floja, no me levanto temprano, es que no soy disciplinada, no soy organizada, no me arreglo más, no soy tan guapa, estoy gorda. Todos esos malos atributos que te achacas, todos esos reclamos que te haces van en contra de lo que significa verdaderamente amarte y respetarte. Es que quiero cambiarme, ya no soporto que soy así, por más que me esfuerzo. Yo sigo siendo así, mal organizada, no llego temprano, por más que me esfuerzo, no puedo dejar de enojarme, es que yo no se me quita esto, lo otro que quiero cambiar. Bueno, porque en nuestra realidad nada cambia hasta que cambiamos el autoconcepto que tenemos de nosotros.